0: me ha parecido una biografía muy chula. Sí que es cierto que, como todas las biografías, cuando empiezan a hablar de la infancia y todo esto, pues casi que me lo salto.
1: Porque... ¿Ah, sí? ¿No te gusta?
0: No, no.
1: ¿No te gustan los niños?
0: No, no me gustan los niños, no me gusta la infancia, no me gusta el Birmingham de los años esos. Y además es que todos son exactamente iguales. Es decir, padre que tiene una tienda con la madre, no sé qué, se van para acá, le pegan, el otro se cabrea, coge una navaja, se carga medio pueblo. Bueno, esas cosas de que pasan en Birmingham. Y bueno,
1: después... Porque no ponían locales de ensayo.
0: Claro, y toda la gente se tenía que entretener dando navajazos movida entre amigos. Sí. Claro. Y
1: había que poner un graffiti: o nos ponéis locales de ensayo o acabaremos liándonos a navajazos como Tommy Iommi.
0: Claro. Y pues a ver, había mucho macarrismo en esa época de posguerra, ¿no? Por decirlo de alguna manera, había mucho macarra y como tales, pues estos, pues bueno, vienen de una relativa humildad, ¿no? Una clase trabajadora y una época muy, muy jodida. Y bueno, pues como Judas Priest, como todas estas bandas, pues no eran tiempos muy boyantes para nadie, salvo para cuatro. Entonces, pues bueno, de ahí también sale el rock, ¿no?
1: Sí.
0: De la abundancia sale la movida madrileña.
1: No, a ver, claro. Si es que mira, volviendo a lo que... a lo que hablaba hace un par de semanas, ¿no? Que yo, insisto, yo no veo el rock en sí como un movimiento político, ¿no? De una ideología que digas, no, es que esto es así y el que no es así, no, ya no es, no es. Venía escuchando, porque yo escucho cosas muy raras, un podcast de rap cristiano, porque me llama la atención ver a ver cómo los americanos lo meten ahí de tal, ¿no? Y evidentemente es hip hop. O sea, tú puedes decir, no estoy de acuerdo con lo que dice o no... Le decía a Casey el otro día, no, si es rap de derechas ya no puede ser rap. Bueno, puede ser una puta mierda, pero si es rap, pues al final será rap, ¿no?
0: Pero es que yo creo que confundimos mucho derecha con izquierda. La derecha y la izquierda en lo único que se diferencian.
1: Bueno.
0: Y nos, en lo único que se diferencian como teoría, es en lo que se emplea el dinero. Más
1: lo que
0: dinero.
1: Pasa es que...
0: Lo que pasa es que luego se atañe a una cosa más, el buen rollismo o las cosas molonas se dispone a la izquierda y las cosas más rancias a la derecha.
1: Ahí hay como varios factores, ¿no? El ser más o menos conservador, el ser más o menos liberal económico, en fin, forma parte de una,
0: pero
1: de una estructura.
0: Si te ciñes realmente, es economía pura y dura. ¿Qué pasa? Que con el tiempo...
1: Yo solo diría más como para ser liberal o no liberal en cuanto a lo económico, ¿no? Decir, oye, Adam Smith o vamos a ser más cercanos.
0: No, pero porque es consecuente. Es decir, tú dices, mira, hemos decidido que queremos dedicar más dinero a recursos de, yo qué sé, de educación. Y el otro dice, no, lo que queremos es fomentar las empresas. Bueno. Por ejemplo, no. Pero una cosa va ligada a la otra. Porque si quieres más educación, quieres más cultura, entonces se supone que estás más en una vertiente que otra. No implica que no te guste la cultura si tú eres de derechas.
1: Bueno,
0: pero...
1: depende. Fíjate aquel que decía, cuando oigo la palabra cultura, echo mano a mi pistola. ¿Te acuerdas de eso?
0: No, la verdad que no me suelo mover en estos ambientes.
1: Bueno, de todas maneras, Kini, a lo que voy es que evidentemente gran parte del origen del rock y del heavy metal está en los barrios humildes.
0: Claro.
1: Porque la peña no... en los más humildes, porque esto lo decían muy bien los Rolling Stones, si tú estás que no tienes para comer,
0: no
1: tienes un rato para ir a tocar la guitarra. Entonces Mick Jagger decía siempre que hay un poco en lo que él llamaba en su día clase media baja, ¿no? Que al final es clase obrera, pero clase obrera que puede disponer de cierto tiempo de ocio, ahí es donde surge...
0: Hombre, un tío que está durmiendo en la calle no está para esa local de ensayo.
1: A no ser que te vayas ya a los orígenes puros y duros, ahí de los hobos tocando en los trenes, ¿no?
0: Sí.
1: Pero bueno, ¿qué es lo que hay, tío? O sea, Birmingham, industrial... Yo no digo Birmingham porque tenía una profe de Birmingham que me reñía cuando lo
0: decía.
1: Sí, y lo tengo como clavado. Cada vez que lo decíamos mal nos echaba unas broncas. En fin, pues eso, que de ahí salen Black Sabbath, tío.
0: Tiene que ser contestatario. Entonces, y de hecho no tiene por qué llevar una temática contestataria. Simplemente el hecho de que distorsione mucho ya no va con
1: luego,
0: el orden.
1: Lo que tiene mucho es que molestar, ¿no? Y sobre todo lo que yo le decía a este visitante de Facebook, que creo que no oyente, es que sobre todo lo que yo creo que sí tiene es hablar desde las tripas y por lo menos en la canción callarte poco, no andar como diciendo, uy, a lo mejor esta palabra la quito porque puede ser molesta.
0: Eso pasa hoy demasiado.

0: Que también podía haber puesto otra que no fuese tan típica, pero como he puesto aquí Black Sabbath y le he dado a la primera que salía, pues eso es Paranoid, tío. En fin, mientras escuchamos Paranoid, seguimos con los libros. Judas Priest, una disco por disco.
1: Sí, de Martin Popov. Que
0: hostia, de este tengo yo uno de los Maiden, ¿puede ser?
1: Es que, sí, por supuesto, el de Maiden.
0: Pero este es el que hace luego como entrevistas a la gente.
1: Y
0: este es igual.
1: Y reportajes.
0: Este. No, quiero decir, este es que yo el que tengo de Maiden, que yo creo que es de este tío. Sí. Es como si fuese una mesa redonda de gente opinando sobre el disco.
1: Sí, aquí, aquí también.
0: Y luego partes. Encima tiene como una visión muy americana de los Maiden, porque a mí eso me llamó la atención, ¿no? Porque habla de cosas que dices, no, porque cuando esto llegó aquí, y tú dices, hostia, aquí ya llevaba una temporada.
1: Este tío posiblemente es el escritor o periodista, o no sé cómo llamarle, que más controla, de por lo menos de Judas Priest, que yo he visto hasta la fecha. Es una enciclopedia con patas el tío. Pero lo mismo de Judas que de 100.000 bandas. Es el al que siempre le encargan hacer un reportaje sobre un disco, por ejemplo, yo que sé, en el This Is Metal o alguna de estas. Porque claro, es que tiene publicado, yo creo que de todas las bandas que hay por ahí. No.
0: ¿Y le recomiendas entonces?
1: Ese libro, sí. Además, yo por suerte le pillé un ofertón de estos inesperados que te topas ahí en buscando cucharillas en Amazon, y apareció por 20 pavos y dije, ¡jor! Para acá. Y es una presentación increíble, con una calidad de impresión como pocos he visto, un tochaco, unas fotografías de la hostia. La verdad que es que y calculo que del de Maiden sea exactamente igual, porque
0: lo único que me da rabia del de Maiden es que han sacado otro disco después de que acabó el libro.
1: Ya no como, tienes todos. Sí, es una putada, sí.
0: Como de disco por disco menos el último.
1: Sí, sí, es una jodienda, sí.
0: Claro, pero no vas a esperar a tener el disco preparado y esperar a que ya se mueran para sacarlo, ¿no?
1: Bueno, nada, luego le pillas cualquier crónica que haga por él, lo fotocopias.
0: Te haces un George Martin, tío, lo tienes ahí todo listo, ahí en la imprenta, con orden de que cuando le pegue un chungo, inmediatamente imprimir.

0: Bueno, cambio de micro otra vez. Hostia, este sí que suena mejor, ¿eh?
1: ¿O qué más grande?
0: Sí. Claro. Va, menudo pepino, tío. Además que es como, sí, es como un pepino.
1: Claro.
0: ¿Eh? Ya sé que a ti te asemeja a otra cosa, pero ahí en la mente está el...
1: Yo, sí, se me parece un calabacín.
0: Sí. Pues este, Dani, este me lo quedo, ¿eh? Me lo pones barato. Lo único que pesa tanto que me echa la jirafa para abajo. Bueno, entonces, Necrophiliac. Ah, no, espera, que no hemos acabado con esto, ¿no? No, porque hay fanzines. Ofismo o algo así.
1: El ofismo.
0: Es que ya veo regulín a estas horas. Argura, Grinding Your Guts, Warriors of Death y Nuclear Winter. Esos son todos.
1: Esos fanzines, son los fanzines que he ido pillando y nada, pues reseño un poquito de ellos. También he metido una newsletter, pero bueno, ahí no te lo he puesto porque bueno, al fin y al cabo es un A3 doblado, tampoco hay mucho contenido, pero bueno, existe. Y nada, simplemente dar a conocer el contenido lo mismo y los que estamos ahí en el gremio de escritores por la causa.
0: ¿Pero te refieres a que has hecho tú una newsletter o a
1: newsletter no, que la reseñas? No, me ha llegado y bueno, yo todo lo que... yo pillo todos los fanzines que se hacen aquí, o la inmensa mayoría, salvo que se me escapen, suelo comprar todos. Y cuando coincide que saco un número, si están más o menos vigentes, aunque los fanzines no tienen caducidad, ¿no? Pues suelo hacer una pequeña reseña, simplemente diciendo el contenido y cómo conseguirles. Y nada, pues para que la gente se anime y les pille.
0: ¿Necrophiliac es una banda que ya no está en activo?
1: Ahora mismo, si no me equivoco, no, ya no están en activo.
0: Vale, es que hemos pasado sevillana. Un enlace al Bandcamp, pero no, es que hay otros Necrophiliac, tío, los que estoy pinchando no son. Estos sí son.

0: Vamos a ver, de este tío. Oye, Mangas, he echado esta mierda y aquí sigue haciendo run run esto, ¿eh? A ver. Que... que esto es que no vamos a hablar de necrofilia. Vamos a hablar de este paisano, ¿no? Eso es.
1: Eso es de Arcadio. Arcadio Rodríguez Tocino. Es un chico que lleva, bueno, una burrada de años haciendo reviews, reseñas para diferentes medios, y aparte es un escritor, un novelista que vamos, que es uno de los más productivos que yo puedo conocer. No para de editar. Normalmente suele hacer libros que no son tochos de 400 páginas, de mucho menos, pero sí que no para de sacar libros, y en este caso la relación con Necrophiliac es porque Bongo, el cantante de la banda, digamos que habló con él porque quiso hacer una especie de nuevo disco, pero sin audio. Es decir, la temática que se le había ocurrido para un supuesto nuevo disco de Necrophiliac, transformada en ensayo, en novela, en un escrito que ha hecho Arcadio con la idea también de Bongo, y de ahí viene la relación.
0: ¿Y cómo se llama el libro que va a sacar, o ya lo ha sacado?
1: Ay, pues ahora mismo me pillas en bragas, no me da la memoria para tanto.
0: Bueno,
1: en el epitaph viene perfectamente.
0: O sea que era un cebo.
1: Claro. No, es que no me acuerdo, la verdad que no. Dios, es que de hecho es la traducción más o menos del último disco de Necrophiliac al español. Entonces ahora, no me da la memoria para tanto, tío. No me da la memoria, no me acuerdo.
0: Está descubierto aquí una palomilla y así no se me baja el micrófono. Hoy estoy aprendiendo un montón de cosas contigo y con Dani. Yugula,
1: sí.
0: A ver, espera, déjame escuchar esto.

0: Ojo, yúgula y no yugular, ¿eh? Y los tenéis en...
1: No hay inocentes entre los vivos, es el libro de Arcadio.
0: Ajá, vale. Bueno, luego lo busco, porque voy a intentar poner una entradilla ahí de cada uno de los libros, también para si alguien quiere buscarlos, pues que le resulte más fácil, aunque como dice Kini, en Epitaph lo tenéis todo bien clarito. Cantos a una tierra muerta, lo que estoy pinchando de Yúgula, pero estos también hay entrevista, ¿no?
1: Sí, también entrevista, es un proyecto de Doom Black industrial a ratos, súper oscuro y bueno, nada mejor que oírles.

0: Yúgula, pues molan estos, ¿eh? Me ha gustado. Uh-huh. ¿Sí?
1: Está muy bien.
0: Muy alegre.
1: Sí.
0: ¿Y estos qué me cuentas de ellos, tío? Ya me has dicho que...
1: Bueno, nada, han sacado dos demos hasta la fecha y ahí están con ello. No descartan el hecho de que se conviertan en una banda de directo, porque son dos personas nada más, pero eso en un futuro. Y ya estaban trabajando en otra demo, no saben muy bien cómo llamarlo, si llamarlo ya un nuevo álbum o qué hacer, pero vamos, ya están trabajando en otra cosa. Yo creo que es una banda muy interesante.
0: Estos no los conozco y me molan. Así ya de por entrar.
1: ¿Quiénes son?
0: Discreptus.
1: Ah, sí, bueno. No tengo yo el oído tan fino.
0: Sí, o sea, que quiero decir que es que ha sonado ahí como media...
1: Morisco.
0: Media canción y ya es como esto es lo... ¿Mm? Hay como cierto sonido, tío, que esto... Que enseguida me atrapa, tío, ¿no? A ver, que por dónde evoluciona, pero vamos, tiene toda la pinta de que esto me puede molar a mí.
1: Sí, seguramente sí.
0: ¿Quién son esta peña?
1: Pues estos son todos los excomponentes de Abulsed.
0: Ah, amigo. Ah, ya, sí, esto lo he seguido yo, pero no lo había oído, yo creo.
1: Mm-hmm. Y que, bueno, junto con un...
0: Hizo un ere ahí con... el Rotten.
1: No, lo hicieron ellos.
0: Se piraron todos, ¿no?
1: Sí, casi todos. Siguió Goh el batería. Y...
0: Pero que eran los que llevaban un huevo de tiempo.
1: Sí, claro, es la parte compositiva de la banda, a excepción del primer batería, de Furni. El resto yo creo que llevan toda la vida, 30 años en Abulsed. Entonces, pues nada... Tana, el Cabra, Juan Carr se han juntado con un nuevo batería y con un cantante y han sacado este disco y ahí están apostando por su rollo, nueva actitud, nueva composición y nada.
0: Sí, que no, por lo que te he leído, no están ellos como muy conformes que todo el rato sea como los Sex Abulsed y tal. Hombre, por un lado...
1: Era más la sensación que tenía yo. Ellos obviamente no pueden negar el legado. Sí. Llevan 30 años en Abulsed y todo el mundo los conoce por Abulsed y...
0: Eso es, que al final también es lo que te sirve para decir que soy yo, ¿no?
1: Claro,
0: pero si luego vas a ir un poco a tu bola...
1: Pero claro, es otro sonido distinto. O sea, No es un Abulsed 2.0, ni mucho menos.
0: Sí, sí.
1: Entonces, obviamente son las mismas personas que componían en Abulsed, entonces tiene que tener algún toque, por cojones, vamos. Pero es otra forma de cantar, muy distinta, más entendible, más... ¿de dónde Ciro tocaba en...? Ay, mierda, se me ha olvidado el nombre ahora. Era un... Un grupo de Madrid que se hizo bastante conocido. Oh, joder, qué malo soy con los nombres, de verdad. Pero bueno, fue un grupo bastante conocido y ha sido el cantante. La verdad que es un tío estupendo. He tocado con él en Galicia, el último concierto que dimos con Blasphemous, que toca también en Blasphemous, que es una banda que hace versiones de thrash y de death metal. Y bueno, pues le han dado una vuelta de tuerca a lo que es el sonido que tenían pensado. Han compuesto canciones ad hoc para Discrepus y nada, hayan sacado el disco.
0: Te decía porque he estado esta mañana precisamente un rato leyendo una biografía de Ozzy. Uh-huh. Y me hizo gracia, que yo no lo sabía, que el padre de Sharon, que era el que tenía la discográfica, uh-huh, le insistía en que se pusiese de nombre artístico Son o Sabbath.
1: Sí.
0: Y hay veces, ¿no?, que, joder, menos mal, ¿no?, que al final te distancias de ahí y dices, no, esto, a ver, soy quien soy, pero...
1: Ya pasó
0: muchas
1: con
0: veces
1: Tommy,
0: estás ya como señalado, ¿no? Estos,
1: claro,
0: son los que...
1: El disco este que sacó Tony Yomi,
0: sí,
1: pasó lo mismo.
0: Fue de Black Sabbath y no era de Black Sabbath.
1: No era de Black Sabbath.
0: Seven Star, ¿puede ser?
1: Sí.

0: Oye, pues sí que me molan, ¿eh? Me habían dado otra impresión cuando estaban empezando, así más como más de Doom, pero también me molan, tío.
1: Sí, tienen ahí esos
0: Es un death
1: pasajes
0: metal,
1: melódicos.
0: pero sí, a ver, no quiero tirar ahí la piedra sin haber escuchado el disco, pero me da la sensación de que me pasa un poco como con Asphyx, que con todos los brutos que son, tienen como ese punto de melódico, a veces de melodías que son más Doom, incluso cuando están dando caña, ¿eh?
1: Sí, claro.
0: Y eso me engancha a mí mucho, tío. Guitarras a veces así un poco.
1: Yo que te voy a contar, a mí me gusta mucho mezclar la melodía con la tiza, entonces bueno.
0: De momento me lo voy a guardar.

0: sea que este era el cantante de Chaotic.
1: Chaotic, si no me equivoco, Chaotic.
2: Eso es.
0: Sí, sí, al final lo hemos sacado aquí, consultando por un lado y por el otro. Qué guay. Para esas cosas el ChatGPT es muy fino, porque le puedes preguntar cosas que no sabes. Claro, es verdad que falla, ¿eh?
2: Falla un huevo, sí.
0: Ya, sí, sí. Pero primero tienes que poner el prompt bien. Yo siempre le digo, no te lo inventes. O sea, esa es una clave que hay que ponerle siempre. No te lo inventes.
2: Joder, si se pudiera decir eso a los políticos.
0: Sí. Y luego tienes que comprobar la información. Pero claro, ha variado mucho la búsqueda. Porque antes, siempre lo digo, al principio de los tiempos, si no sabías el nombre de lo que estabas buscando, estás jodido. Luego con Google avanzamos un poco, ¿no? Pero ahora es que puedes tirar preguntas muy de ¿cómo se llama un tío que tocaba la guitarra en una banda, que había otro que era pelirrojo? Y acabas llegando, ¿eh?
2: Sí, a ver, los metabuscadores...
0: Si sabes lo que buscas.
2: Claro, los metabuscadores es lo que tienen. Pueden buscar en diferentes fuentes y sobre todo ahora ya se basa todo en algo mucho en más léxico. Es decir, tú hablas directamente, interactúas con la herramienta. No tienes que andar, quiero esta frase exacta, la pongo entre comillas, sí, quiero contenido más esto otro o menos esto otro. Entonces todo ese tipo de argumentos, eso ya...
0: Tengo que funciona muy bien si sabes lo que estás buscando. Claro. La típica movida que no te acuerdas.
2: Sí.
0: Que tú cuando la lees dices, esto es.
2: O tienes una pequeña referencia. O, ¿cómo se llamaba la niña que iba por el bosque con una caperuza de color rojo y se encuentra con el lobo?
0: Pues, la típica peli que no te acuerdas, claro. O una serie o lo que sea, que te acuerdas de detalles y empiezas a tirar y es muy efectivo.
2: Sí,
0: no
2: pero eso es la verdad que sí.
0: En fin, bueno... Resurge. Estos son portugueses.
2: Estos son portugueses, sí.
0: ¿No muy conocidos?
2: No. Venían de otra banda. De hecho, el disco se llama Resurge from the Earth o algo así, si no me equivoco. Y me parece que es que esta banda se llamaba Earth. Y bueno, digamos que han pues eso, resurgido y han hecho una nueva una banda. Ya han tocado bastante, varias veces en España. La última vez, si no me equivoco, este verano tocaron en el Alén Metal Fest. Y nada, yo escuché el disco y me gustó mogollón. Una banda old school, rollo americano, de death metal y muy muy guay, suena muy guay.
0: ¿No te estás animando a montar muchos conciertos últimamente, me parece?
2: ¿Yo a montar conciertos?
0: Sí.
2: ¿Cómo a montar?
0: Pues, con Dead Ship, digo.
2: No.
0: Estabais ahí una temporada, trajisteis algunas bandas interesantes.
2: Sí.
0: Me acuerdo de Perennial Isolation, por ejemplo, que estuvieron aquí, los trajiste tú.
2: ¿Perennial les traje yo?
0: Sí, al New.
2: Ya no me acuerdo.
0: Yo creo que sí.
2: No me acuerdo, tío. A ver, yo traje a Bullseth en su día, a Gloom, y luego trajimos a muchísimas bandas de blues y de rock.
0: Sí, pero tú estás hablando hace mucho, mucho tiempo, pero sí. Hace no tanto con Dead Ship, algún...
2: No, yo he podido ayudar a algún promotor o alguna cosa así, a darle un poco publicidad, pero ya hace años que no hago nada, porque paso directamente. ¿Para qué? ¿Para qué?
0: Te decía porque estos... Joder, suenan muy guay, tío.
2: Suenan muy
0: guay verles.
2: Sí.

0: Venga, pues infrahumano. Infrahumano, espera. Espera, porque están sonando dos grupos a la vez. Y a entonces ver. Ya, si suenan dos grupos a la vez. Parece, como me decía un día Toro, que siempre me acuerdo de esa frase, me dice: Oscar, yo solo escucho ya cuberterías cayéndose por escaleras.
1: Claro.
0: Entonces eso, dos bandas a la vez, parecía un caos de estos que dices, esto es que es un grupo de brutal death metal de un pueblo de Galicia. Pero no. No. Es bruto, pero no tanto. Venga.
1: Pues nada, otra. Una banda galega.
0: No te digo.
1: Claro. Que esto...
0: ¿Qué brutos son, tío?
1: Tienen un.
0: Un escenón de
1: son quietos, tío.
0: Pero de, no, y bestias, tío. Uh-huh. Hay en todos los lados, pero lo de Galicia es descomunal, tío. ¿Qué cantidad de bandas bestias hay, tío?
1: Mucha banda, tío. Con mucha calidad. Y además muy, muy diversas.
0: Y super atadas al underground. Super, por
1: bueno, por necesidad.
0: Por necesidad.
1: Nos han jodido, claro.
0: Y por forma de ver las cosas, ¿eh? Te digo porque yo estoy en el chat este de gallegos, uh-huh, y estoy viendo la forma de funcionar de la gente. Y,
1: yo tengo mi filosofía con eso. Epa, que se me caen los cascos. Yo tengo mi filosofía. Al final, no lo digo por las bandas gallegas, ¿eh? Lo digo por otra mucha gente que no, yo es que soy muy underground porque me gusta el rollo este. Bueno, te gusta el rollo ese porque no tienes otro. Entonces también hay que ser un poco consciente.
0: No, pero me refiero en cuanto al hacerte las cosas tú mismo sin depender de nadie nunca y saber que lo que sacas lo sacas tú con el de al lado y que no le debes nada a nadie. Yo creo que es un poco como por, no sé si por desconfianza o por no sé cómo decir, no sé. Tío, cómo decir.
1: A ver, esta gente le sacan sellos, por ejemplo.
0: Sí, sí. ¿Sabes? Sí, pero con la gente del entorno, quiero decir, con desconfianza hacia instituciones, hacia.
1: Sí, tal, no, bueno, y, claro.
0: No.
1: No, a ver, instituciones. Claro, es que, a ver, instituciones, ¿quién coño quiere confiar en las instituciones?
0: Sí, yo, por ejemplo, creo que. En otros sitios veo cosas más mixtas, ¿sabes? De gente que monta festivales y dice, bueno, venga, pero le pedimos al tal. Y yo, en Galicia veo mucho underground puro, tío.
1: Yo, a ver, posiblemente también porque no les dan ayuda.
0: También,
1: sí, ¿sabes? O sea, las cosas como son. A veces tiras de orgullo torero y muchas veces no es por eso, que lo desconozco. Pero es. Mira, ¿sabes lo que sucede? Me lo contaba la gente del Canecas. Que claro, muchas bandas, por ejemplo, veían que ponía con sello de Cangas, ¿no? Y entonces decían, ah, coño, viene ahí el nombre de la diputación y viene el nombre de no sé quién. Y vamos a pedir más pasta.
0: Ya, sí,
1: claro,
0: sí, sí.
1: Cuando realmente no saben que lo que les pueden dar es que directamente les dejan el sitio donde sí, poner un templete.
0: La carpa.
1: ¿Sabes? O ni eso, ¿sabes? O directamente sí. Dicen, no, os podéis enchufar la luz aquí. Sí, entonces, sí. Yo sé que, por ejemplo, soy de la opinión, creo que salvo cosas necesarias de infraestructura que van con tus impuestos, como pueden ser locales de ensayo, etcétera, creo que las ediciones, por ejemplo, los conciertos, a ser posible, tienen que ser ajenos totalmente a ninguna corporación. Prefiero mil veces que te dejen hacer las cosas por ti mismo que a recibir un apoyo explícito de dinero. Bueno, el pueblo es mío también. El pueblo es mío igual, lo mismo que el que juega los bolos y lo mismo que el que juega al fumbito y el que
0: sí,
1: le gusta...
0: el derecho a utilizar el espacio público.
1: Eso tío. Es. Entonces, como ciudadano, tengo derecho a utilizar eso. Lo mismo para pegar berridos, para tirar la cacharrería con toro por las escaleras o para hacer un programa al aire libre de radio, ¿sabes?
0: Sí, sí, sí.
1: Entonces, esa parte sí que la considero que... es eso. ¿Galicia qué tiene? Yo lo que veo es que muchísimas de las bandas, muchísimos de los miembros de las bandas están plurimpleados hasta la saciedad. El otro día estuve viendo, bueno, luego hablaremos porque la última banda coincide, pero estuve viendo allí a Balmoj y a una...
0: ¡Qué buena son!
1: Sí, los Tregos. Y miembros de todos ellos están en muchas bandas. Están en muchas bandas y bandas que no paran. No solamente son proyectos de estudio, ¿sabes? O eso, hoy voy, me grabo en casa y ya está. No, son bandas completas que están tocando por todos los lados, currándoselo. El ejemplo de Barbarian Prophecies es un curro tremendo. Un curro tremendo. O sea, es que yo la verdad que me agobiaría tocando tanto. Me parece, bueno, una salvajada. Yo creo que no tienen fin de semana libre en todo el año. Y sí, la verdad que hay una escena muy grande. Muy grande.
0: Bueno, ¿y esto es qué? Infrahumano.
1: Pues les descubrí, pues como muchas bandas, gracias al Canecas. Entonces les vi tocar allí, han pasado por aquí, por Cantabria, yo creo que en alguna ocasión. Y nada, acaban de sacar un disco nuevo. Y dije, bueno, pues ya es hora de entrevistarlos, a ver qué nos

0: Bueno, pues ya nos va quedando poco de la Epitaph, os recuerdo, en la web. Creo que cuando lo oigáis, seguramente ya estará disponible para hacer el pre-order y que compréis muchas. Porque comprando, a ver, yo lo he dicho antes en antena, pero yo siempre compro cuatro. Porque sé que hay gente en mi entorno que le puede interesar, pero que no conoce la revista. Entonces también es una forma de poder difundir el trabajo de otras bandas y de hacer que esto es un poquito más grande, ¿no? Los que tenéis bandas, que a lo mejor habéis salido ahí alguna vez, pues es sostener un proyecto de otra persona. Y yo creo mucho en eso. O sea, no sé, me parece que es como la forma de hacer. Igual que cuando hacemos pues, los conciertos en octubre intentando, en la medida de lo posible, dar a conocer el proyecto, animando a la gente a hacerse socia. Hay que sostenerlo entre todos y me parece una buena forma. Así que os animo no solo a comprarlo, sino a que os compréis alguna para regalar a alguien que creas que digas, joder, es que le va a molar. ¿Vale?
1: A ver, yo que haga la gente lo que considere, sí. Yo no...
0: Una vez dejé una en la

0: es que te obliga a mantener una relación de tú a tú. Es decir, yo no quiero que alguien... o sea, yo prefiero mil veces que una persona sea la que se interese, la que pille un fanzine.
1: El gesto.
0: El gesto. ¿Por qué? Porque esa persona va a tener interés en comprar algo físico, va a tener curiosidad en descubrir nuevas bandas. Si a ti te lo regalan, pues bueno, es como si te regalan un sombrero y dicen, pues no me le pongo nunca, o me le pongo, o mira, hoy me he visto con el sombrero y a partir de ahora quiero llevar uno por la calle. Está bien, pero lo suyo es la iniciativa y el hacer que la gente siga teniendo curiosidad por nuevas bandas.
1: Sí, pero si tú sabes a alguien que ya es fan de la música o que crees que le puede interesar,
0: sí,
1: el coger
0: genial.
1: Y fácil. No sé, yo he regalado muchos discos, ¿eh?
0: Claro, por ejemplo, mira, yo alguna banda, joder, han comprado docenas de ejemplares de, por ejemplo, ir a sus bares de confianza o para amigos o para lo que sea y dárselo
1: en
0: la tienda de discos de su localidad. Luego tienes las bandas que ni siquiera han querido pillar ni una copia y te han pedido alguna por la filosa, que esos suelen ser los más, pero hay otras bandas que saben utilizar esto. Y además es que también, joder, si tú eres un poco inteligente, yo con esto no digo nada, pero joder, por desgracia las bandas no tenemos muchas oportunidades de aparecer en un medio impreso, con calidad, con fotos a tres capellejo y que a día de hoy se ha convertido en el fanzine que más ejemplares mueve. Entonces, joder, yo creo que es, pues, bueno, no te haces flyer, por ejemplo, pues esto es lo mismo, ¿no? Intenta promocionar que apareces ahí. Se hace una entrevista en la radio en la que se pinchan a sus bandas. Se hacen flyers impresos, se va a hacer un vídeo, se van a hacer una serie de cosas. Se distribuye a cualquier punto. Hay revistas de estas en México, hay revistas. Entonces, joder, cualquiera puede tener acceso a ello y yo creo que es una buena forma de promocionar, de una forma un poco saliéndote de lo que es el circuito del pagar por aparecer en un sitio, que
1: sí,
0: es
1: sí.
0: En el medio impreso, por desgracia, es así. Si te sales de los fanzines, es así.
1: Sí, sí.
0: Y bueno, con
1: pero incluso Kini, es que yo creo mucho en el rollo distri, o sea, lo que hace Lía cuando empezó con la distri de traer discos de Latinoamérica, ¿no? Que decía, joder, me voy a traer el mío. Pues pido 5 y convenzo a 5 colegas oye, cómprate este disco que es cojonudo y encima pues compartimos gastos de envío, ¿no? Pero hacerlo un poco como iniciativa propia, es decir, yo vivo en Cádiz, joder, pues a lo mejor puedo mover 5 o 6 por aquí sin que nadie te lo pida, ¿no? Me parece que es
0: a mí siempre me lo hacen varias personas, tú por ejemplo, mi colega Ángel de Ibar, siempre, yo qué sé, en su propia fábrica tiene 5 o 6 colegas que presupone que le va a gustar los fanzines, los discos, todo lo que yo pueda mover, y directamente lo pide y luego lo mueve por ahí. Pues es eso, es otra filosofía. Sigo recibiendo sobres con el dinero camuflado, que me hace mucha ilusión, ¿sabes? Como antaño. Y de paso te viene una carta y te dicen cómo les va la vida, ¿no? Y eso, yo creo que ese vínculo es el que hay que seguir manteniendo con el rollo del fanzine.
1: Bueno, Hanger.
0: Hanger. Pues mira, este verano me animé y me pide al Motorrock, un festival que se hace en un pueblo de Zamora, en el que, bueno, yo la verdad, pues a mí el cartel era lo de menos, era simplemente por pasar por ahí un par de días tomando unas cañas y viendo heavy, y bueno, tuve la suerte de encontrarme a bandas cojonudas como Lucifer de Suecia y, bueno, otras Los Tregos, Balmung, etcétera.
1: Muy buenos.
0: Y Hanger eran una de las bandas que tocaba. Y me sorprendieron la hostia. Llamó la atención muchísimo la fuerza que unos chavales, yo creo que el mayor debe tener 30, pero por ejemplo el proyecto es de una chica, de Jara Solís, la guitarrista, y acaba de cumplir 22 años. Entonces, joder, les ves hacer una versión del Run It Down de Judas Priest allí en directo, metiendo una tiza del copón con un cantante soberbio. Y ya te digo, pura energía. Y pues oye, es una banda que tiene una... Están ellos... te lo cuentan y tienen una proyección hacia el extranjero. No porque no les guste lo nacional ni nada de los estilos, sino porque ven que aquí se pueden estancar. Y ellos creen en la banda, bueno, a nivel profesional incluso, y que, oye, apuestan por ello y esto que en realidad es un EP, que sí que iba a salir como EP, pero que lo querían más que nada para buscar componentes, ¿sabes? Pues al final le echaron una oreja a un sello, se lo ha editado en EP, en vinilo, y ya han tocado en el Keep It True, por ejemplo, y están tocando en algún que otro festival. En este que les vi yo, han tocado en el Piorno Rock también. Y vamos, yo creo que esta gente, si continúan así, tienen un... vamos a oír mucho de ellos.

0: Bueno, me das excusa para poner a My Dying Bride y no me lo voy a pensar mucho, ¿eh? Voy a poner The Cry of Mankind, que diréis que es la típica, pero también os digo que hace años que no la pincho en la radio, ¿eh? Pero muchos años. Porque siempre que voy a poner a My Dying Bride digo, va, voy a poner otra. Sí, me apetece hoy. Además, como andan ahí, ya sabéis que Aaron se fue y andaba cantando. Ay, ahora se me ha ido. El de Solo de Sun. Pero luego Aaron ha recopilado. Hizo primero un grupo que se llamaba Parasite. ¿Parasite God? ¿Puede ser? Parasite. No, Parasite. No sé qué. Que estaba bien, ¿eh? Pero luego como que ha montado otro proyecto con los viejos, con los primeros de My Dying, así que están ahí. Bueno, una pena, pero saldrán discos buenos y es lo que importa al final también, ¿no? A mí, no sé, My Dying sin Aaron me parece un poco raro, la verdad.
1: Sí.
0: Pero, en fin, ya lo explicó él, que eran como dos ancianos ahí peleándose por tonterías y que no tenía mucha solución. En fin, cierras con la segunda parte del especial Gothic Metal, por lo que veo aquí más orientado hacia lo que sería eso, el Gothic Metal, no la escena gótica más pura que al principio en la primera parte iba más por ahí, ¿no?
1: Eso es.
0: Pero ahora la colección de grupos que leo, pues estoy pensando en mi amigo Quique, me diría, esos son todos heavies. Paradise Lost, My Dying Bride, Anathema, Moonspell, Samael, Tiamat, Rotting Christ, Therion, Fields of the Nephilim,
1: Celtic Frost también aparece, la influencia que pueden tener, ¿no? Hay, al final, de lo que trata Oscar Terramorris, que es el colega que está redactando todo esto, es lo que hablamos más que nada es de las propias influencias del estilo.
0: Luego, el gothic en el metal.
1: Eso es. De luego, cómo diferenciar esa parte del death doom. Son líneas muy. Como él siempre dice, him no es gothic. Entonces hay que diferenciar las cosas. Es difícil. Y además,
0: ¿qué les llama él a him?
1: De todo.
0: Porque no le gustan. Pero volvemos a lo mismo.
1: No sé si le gusta o no.
0: Una
1: no
0: banda
1: gusta.
0: De.
1: Pero tú piensas que este es vecino del cantante de Sentence.
0: Sí, entonces, sí.
1: O sea, vive arriba. Claro, es un tatuador.
0: A ver, son los Bon Jovi del gothic.
1: Pero es que no tiene nada que ver con el gótico. Realmente, para mí no tiene nada que ver con el gótico. No tiene nada, a lo mejor salvo una imagen romanticona de los nuevos románticos y de post-punk.
0: Porque son más rockeros ahí.
1: Sí, tiene un rollo más glam para mí que otra cosa. Entonces, a veces yo creo que se confunde. Incluso dentro de los propios góticos puros y duros, todo lo que es la parte metálica queda exenta.
0: Sí,
1: pero ¿qué nos pasa a los heavies? Que el grunge, por ejemplo, o el nu metal en sí, no lo consideramos, los que somos así un poco más viejunos, decimos estos tíos no tienen nada que ver con nosotros, ya. ¿Sabes? Entonces, claro, sí. La música son sensaciones, son...
0: Sí, sí. Yo lo digo mucho con el último de Moonspell, que a mí Moonspell ya sabes que los adoro. Pero claro, todo el mundo ha hecho el disco, sea más gótico de tal, no sé qué. Y yo entiendo que es la parte gótica de Moonspell, pero también me veo ahí cuando íbamos a Loremus con alguno de los más talibanes del gothic, claro, diciéndome, que me decían siempre, esos son jeviladas.
1: Claro, este hombre pinchaba en Madrid en una discoteca, claro, y cada vez que ponía algo medianamente tal, heavy, que se oyen guitarras, heavy, ¿sabes? Sí. Hay mucha distorsión, pues sí. Claro, es lo que tiene. Aquí, pues,
0: decía un día el Terra Mortis, demasiado heavy para los góticos, claro, y demasiado gótico para los heavy.
1: Eso es. Entonces, los, por ejemplo, aquí, pues claro, influencia de Fields of Nephilim, todo eso aparece por ahí. Se habla mucho de la época de Peaceville, ¿no? De Anathema, Medallion Bride, Paradise Lost. No tanto como esa época, como gótico en sí, porque realmente sí, sí, es la parte más, por ejemplo, el caso de Paradise Lost es más Death Doom o algo así, pero sí el cómo se va deshilachando, ¿no? Toda la madeja y se empiezan a ver los hilos por donde
0: sí
1: puede.
0: Es que si entrevistas a, bueno, o sea, en las charlas en las que hablan de sus orígenes Paradise Lost, ellos hablaban pues, de estar escuchando mucha música gótica, de estar escuchando Sisters of Mercy, de estar escuchando, claro, también a más electro, ¿no? De Depeche Mode y compañía y tal. Y claro, cuando luego luego iban sacando las patitas por un lado y por el otro, había gente que le extrañaba, pero eso estaba todo ahí. Claro. Y Anatema lo mismo. Anatema, yo he charlado igual con ellos y claro, y decían pues eso, que ellos ya estaban escuchando, yo qué sé, el gótico, electro o The Gathering, cuando hablé con René Rutten, que hablaba también pues eso, de estar escuchando el Candance, o de, y que son influencias que están ahí, por eso esa música fue como fue. Claro. Y por eso es curioso, porque a mí me iban flipando cosas que en principio no estaban conectadas, y cuando ya vas aprendiendo ya más de dónde viene qué, dices, ah, pues no estaba loco.
1: Claro. No, a mí me, por ejemplo, lo que es, claro, lo que hemos entendido siempre como gótico, yo sí que, por ejemplo, toda la parte de del post-punk y de la parte electrónica también, y pues bueno, sí, sí que tienes tus conocimientos, tus bandas que has escuchado, pero luego hay otras que, por ejemplo, claro, por ejemplo, en el número anterior mucha gente se sorprende por el conexiones, yo que sé, con, se han hecho la mano a la cabeza con Motorhead, ¿no? Pero es que hay esa cierta conexión, y hay algunos discos que es que suenan a, y, o canciones en concreto. Al final todo es una madeja, tío, todo viene de unos orígenes comunes, y yo creo que con el tiempo se acaba encontrando todo en algún punto.
0: Bueno, Kini, pues no se me ocurre una forma mejor que de acabar la charla contigo que con The Crying of Mankind, tío.
1: Pues sí.
0: Es que esto es
1: pura alegría.
0: Probablemente, no voy a decir, pero de las tres mejores canciones que se han hecho en la puta vida nunca nadie. Hala, que visiten tu web, ¿no? En la web está todo. Hay webs, ¿eh? O sea, que buscáis. El otro día me decía alguien, es que he mirado en el Instagram y no pone nada. Digo, joder, mira la puta web.
1: Claro, claro, esa es la Epitaph.
0: ¿Para qué una web?
1: Claro, epitaphmagazine.es. Esta semana, a finales de semana, encontraréis ya allí el enlace para poder pillar y veréis todo el contenido con enlaces a las bandas. Y bueno, ya de hecho prepararé algún pantallazo de cómo van quedando maquetadas las entrevistas y alguna cosilla más, ahora que ya está en imprenta, pues bueno, ya estará todo preparado.

La canción la conocéis de sobra. Seguro que más de una estaba haciendo el shananananana baby en su casa. Pero a lo mejor al grupo no tanto, ¿eh? Estos eran Rose Tattoo, todos conocemos esta canción por la versión que hicieron Guns N' Roses en el Lies, la cara que era el EP original. Y Rose Tattoo tenían su primer disco desde 1978, luego tiraron ahí hasta el año 86. Casi que se retiraron cuando salió el Appetite for Destruction, fíjate. Y luego tuvieron una segunda etapa desde el año 2002, otro álbum en 2007 y uno último en 2020. Por lo que yo sé, este Angry Anderson, que es el que ha muerto, debía ser casi el único miembro original. El batería también había estado ahí una buena temporada, ¿eh? Yo sé por lo que yo leo. Y nada, con esto y un bizcocho que se decía de antes. El otro día he dicho ahí delante de chavales muy jóvenes, con esto y un bizcocho, y me miraban como si estuviese tarao, ¿sabes? Diciendo, ¿qué dice este señor de un bizcocho? En fin, que nos vamos y los dichos se pierden si no los usas. Y volveremos la semana que viene. Entiendo, espero. Creo. Digo porque me voy a un campamento con los hijos del lobo. El plan es más o menos. Nos dan hidromiel casera. Después hay una espicha, sidra, asgalla. Y también tenemos un taller de estos de aprender el uso de las armas, y estamos en un sitio que no hay cobertura. ¿Qué puede fallar? En fin, a ver, que estamos en las manos de Nacho. Yo confío mi vida plenamente en su sabiduría. La semana que viene os lo cuento.

0: Muchísimas gracias. Un fuerte aplauso de nuevo para Arnau, por favor. Recordad, desde aquí al lado, ¡somos Crazy! Y os queremos mogollón, de verdad, muchísimas gracias.
1: Hasta aquí Noche de Rock. Hasta la próxima semana.

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Comenzamos una hora musical con Radio Eureka y recordemos uno de los grandes festivales que este año, durante el mes de julio, hemos gozado. Es el Sinsal, en la isla San Simón, en Pontevedra, en Vigo, en Redondela. ¡Qué maravilla! Sin cartel, vas a una isla en un barco y no sabes quién va a actuar. ¡Fantástico! Fueron 3 días, pero solo tuvimos, por desgracia, entrada para un día. Y allí nos apuntamos, Begoña, Dani y yo, de cabeza. Estábamos un poco revueltos, nos habían pasado cosas, pero bueno, queríamos ir a ese festival. Parecía que iba a llover. Teníamos que llevar algo de comida. Cada uno se recicla sus cosas. Es un festival muy, muy especial. Y a mí, en esa isla, cuando llegué y con los DJs que había recorriéndola, con la historia que tiene esa isla de San Antón, San Simón, son los nombres que además nos acompañan aquí en Cantabria, porque Eureka está en San Simón y nosotros vivimos en San Antón, en el barrio Entre Huertas. Iba todo de la misma mano y de los mismos santos, pero qué maravilla. No sabes lo que te vas a encontrar. Y de repente, después de recorrer la isla, de buscar espacios, porque hay montones de sitios para estar aislado, acompañado, oyendo música o no, o mirando al mar, empezó un gran grupo portugués, Trabo, con su The Cipher, con su música atmosférica, así machacona, maquinal, que venía muy bien para romper el vacío y el susto de que lo que te vas a encontrar. A continuación, fuimos a ver corriendo a Julia Colón, una mallorquina que nos dejó para allá, que partirá en su ánfora de aquí y de allá, en sus islas de Ítaca, una maravilla, cantando en mallorquín, y nos atrapó en un escenario tranquilo. Y de ahí, ya empezando casi a lloviznar y poniéndonos los chaquetones de la lluvia y del plasticismo contra esa lluvia persistente, estaba Ben Zabo, el mundo de Malí, el mundo africano, cantando, arrebatándonos, que ya nos dejaron para allá, bailando sin parar. Pero faltaba la sorpresa, faltaba Nihao, las japonesas. En fin, para no alargar esta espera de canciones en esta hora musical de Eureka, recordamos que empezamos con Trabo, seguimos con Julia Colón y este hombre de Malí y su grupo Ben Zabo. Después ya hablaremos de las japonesas. Adelante estos 3 grandes temas.

sí, ya entusiasmados, metidos en la isla y la lluvia cesó con la música de Ben Zabo. Habíamos visto a Trabo, habíamos visto a Julián Colón, habíamos tomado unos bocadillos que habíamos llevado, compramos algo allí, cada uno se reciclaba sus cosas, estaba todo organizadísimo, todo era tranquilo, silencioso, el público es escogidísimo, especial, es para ese festival, sin cartel, y ya nos preparábamos a la gran sorpresa, que yo antes de empezar a verlas ya compré los dos discos, las camisetas, porque viendo las portadas y viendo un poquitín, escarbando en las redes, ya se me parecía que iba a ser increíble. Y ahí empiezan las cuatro mujeres, las Nijao, a machacarnos con sus samples, con sus gritos, con sus onomatopeyas, con sus primal scream. Hijas de Yoko Ono, hijas de las Slits, hijas de las Raincoats, con este cheer punk que no paraban, con este calcetín alzado, como decíamos nosotros, con estos sonidos machacantes, nos trituraron y estuvimos bailando sin parar. La gente ya perdió el sentido, ya venía del mundo africano, venía de gozar con Julia Colón y de prepararse con los grandes de Portugal, Trabo, pero con Nijao, con este grupo que más tarde, a los 3 días, pudimos ver de nuevo en Santander, aquí al lado, en el Niágara, y estuvimos hablando con ellas, maravillosas las cuatro, machacantes. Vamos a poner 5 temas, no duran mucho y van todos juntos, que es como una sinfonía chocho, sotaf, anti-major central, Matsuri, Ray de Lava, va todo junto, todo así machacado, con sus samples, con sus gritos. Así las escuchamos en este programa de Eureka, este programa musical. 5 temazos de Nijao, para que no olvidéis a este grupo japonés, que ya llevan 20 años dándole. No son unas rapacitas, ya están mayuquinas, pero son estupendas. Son la fuerza de esos 30 y pico, 40 años que tienen, o aparentan por lo menos, y nos gustaron muchísimo y tenemos todos sus discos.

Ahí está la potencia de las Nihao rompiendo los moldes, los esquemas. Tenemos ganas de volver a verlas otra vez en su pequeña gira. Estuvimos hablando con ellas, su pequeña gira que hicieron. También estuvieron en Oviedo, además de Vigo y además de Santander. Estaban encantadas. Ellas se asomaron al mundo hispano, este español peninsular, gracias a Rosalía. Y ahí están y nos han dado paso a montones de grupos que alrededor de ellas existen en Japón y queremos conocerlos y nos meteremos por allá. Gracias, Nihao, por abrirnos este gran camino. Y también tenemos el mundo cántabro lanzado con montones de festivales y aquí, dentro de mañana o pasado, tendremos, cuando se ponga este programa, ya habrán pasado a Repion y a Casa Palma, abriendo el festival, el mundo. Santander se va a llenar de arte, de cultura, a ver si también los clubs como y las asociaciones pequeñitas tienen su apoyo y siguen haciendo cultura y podemos seguir haciendo cultura. Además de lo grande también está lo pequeño y todo junto, gloria, porque hace a Cantabria y sobre todo a Santander muy poderosa. Empezamos con Repium y Repium es que no paran. Ya van camino de la cumbre. Bueno, desde que empezaron ya ganaron montones de premio. Y ahí están nuestras Repium, nuestras queridas, las hijas de Tano y las hijas de Asen. Qué maravilla. Qué maravilla. Tanto Aiko Grupo como Repion. Repion sigue ahí, las dos hermanas, pues pujando y juntándose con gente de todo tipo, con 21, con Mongoura. Están sacando temas por todas partes. El 40 de mayo, perder los modales, es que no paran. Y nosotros las apoyaremos e iremos a verlas en directo, que en directo son muy poderosas. Y también tendremos a Casa Palma. Casa Palma se ha abierto un pequeño hueco y Irene y su compañero Molina han ido poco a poco escarbando y buscando un sitio que ya fuera Cantabria son conocidas. Van a actuar en Asturias, actúan ya por todas partes y sus temazos recuperados de la antigüedad y puestas con música de electrónica y con sentido son arrebatadores. Tenemos aquí un montón de temas que queremos ponerlas todas. A deshoras, la callejuela, ser grande, siendo pequeña, tenemos el corazón aleonado, tenemos la bota de Alaña, tenemos con Alana, con montones de colaboradores, en fin, queremos abrir el mundo para Casa Palma. Empezamos con Repion, con sus dos grandes temas y colaboraciones con grupos estupendos también, y como no, damos paso a Casa Palma. Adelante. Mundo cántabro y que vivan, no olvidemos siempre apoyar a las pequeñas asociaciones. Smolny, el Rubicón, Eureka, La Vorágine, La Libre. Y cuantas más se apunten, cuantos más seamos, mejor. Y todo es cultura. No nos olvidéis.

dormía arriba, tenía un balcón, y abría un poco el balcón y decía, ¡ay, sí que está él! Porque creía que no era él. Y cantaba muy bien, muy bien, muy bien.

Y para acabar este programa estupendo, tenemos cuando termina el verano. Con Gemma, siempre repitiendo, cuando termina el verano, es que se termina. Estamos ya acabando, o ya acabó cuando se escucha este programa, y vamos a poner también, además de la canción de tema, el See You in September, pero esta vez en versión de los Symbols. Están los Happiness, está tanta gente que canta este See You in September, que en fin, siempre me gusta este a mí, este mes de septiembre. Siempre fue un mes para empezar el curso, pero también en mi época obetense, ya como asturiano y trabajando tantos años en Asturias, teníamos las fiestas de San Mateo, teníamos ese descanso después de los exámenes de septiembre para volver a empezar en octubre con fuerza. Viva septiembre y viva la música y viva Eureka y los programas y las emisoras alternativas. Adelante, hasta un próximo programa. See you in September.

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0: 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Y bueno, pues nada, que saludos a la gente de Paquito FM y dejar un ratillo para escucharnos que y a ver qué os parece. 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

0: buenas a todos los radioyentes de Paquito FM. Estoy en el tren.
1: Próxima parada.
0: Y soy Vito de Green River, pero eso no es impedimento para que felicite a toda la gente que escucha Paquito FM. Os dejamos con nuestro nuevo tema que hemos grabado en Estudios Cubex de Javi Escudero, Proud Mary, que seguramente ya lo habéis escuchado, pero nunca como esta vez.

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Hoy, a las 8:30, tenemos la hora sabática de la mano de la Coneja Estudios, Stoner, Psicodelia, Loon Rock, Pantanoso. ¡Escúchalo! ¿Estamos rodando?

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2: Damos comienzo a Noche de Rock con Óscar. 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

Pues ya un poco recuperados, de la fiestaca 30 aniversario de Noche de Rock. Digamos que el día que habíamos marcado como nuestro cumpleaños. Ya sabes que esto lo hemos hecho, bueno, pues como en varias estaciones, en Via Crucis, en distintas estaciones. Pero de alguna manera para nosotros era este especial 19 de septiembre, después de aquella fiesta en la que os presentábamos todo con Hashwood y Pizzería Moloch en Ítaca, y después de ese programa especial que grabamos también en Eureka, nos plantábamos en octubre a soplar las velas. Es decir, hemos cumplido 30 años, lo hacíamos con la intención de, sobre todo, reunir a un montón de gente cercana, y creo que lo hemos conseguido, porque si algo hablaba con vosotros y con vosotras a la salida de los conciertos, tomando unas cervezas, fuimos ahí unos cuantos luego al Groez, y por el camino y los días siguientes, y algo hablábamos, es que el ambiente había sido un poco como familiar, ¿no? Y eso me gustó mucho, ver a... Me acuerdo siempre de que un día Vigalondo, cuando vino a presentar los Cronocrímenes, se quedó mirando hacia el público y dijo: hostia, es como ver una colección de fotografías de mi vida, ¿no? Porque en estas ocasiones como que se reúne gente que ha ido pasando a lo largo del tiempo, y yo sentí un poco eso también, el ver a gente que en distintas etapas del programa ha estado cerca o ha estado presente. Algunos me dio tiempo a saludar, a otros os vi de lejos y me dieron ganas, y luego no. Os marchasteis sin que os dijese nada, os lo digo desde aquí, os vi a todos, os vi a todas, gracias por venir. Y luego pues los conciertos, ¿no? Ese hilo que queríamos tejer, y que creo que dimos un pasito más allá. Yo sí sentí esa conexión. Que es cierto que Lunática y The Haze ya habían tocado juntos. También es cierto que tanto Lunática como The Haze han tocado este año. Pero lo que hablaba un poco con muchos de vosotros, ¿no? Que una banda toque muchas veces no quiere decir que tú la hayas visto muchas veces. Y allí in situ hubo mucha gente que descubrió a The Haze en ese momento. También varios de vosotros me dijisteis: ¡ostras! La de años que hace que no veía a Lunática. Claro, no siempre coincidimos. Hay más cosas en la vida que hacer. A todos se nos complica. No todo lo que te apetece vas. Y no siempre que hay te apetece. Y luego hay más romerías que días. Y al final una banda que te gusta más, menos, mucho, pues pueden pasar años sin que la veas. Incluso aunque sea cercana. Por eso también el intentar hacer a veces de los conciertos un poco más evento, un poco más también que sea lo que prime también, además de la música, la reunión, el vernos y el celebrar que seguimos ahí, ¿no? Un poco lo que decía Adrián en el concierto de The Haze. Sabemos por experiencia propia, cada momento es precioso y no puedes dar por seguro al que tienes al lado al día siguiente. Y esto no es dramatismo, es lo que es. Por eso hay que buscar los huecos para juntarse y para tomar una juntos. Así que contentos. Estamos en la 31, en la temporada 31 de Noche de Rock. Los números redondos siempre le dan uno ganas de repensárselo y decir: ostras, y si aquí es el momento. Pero de momento pues parece que no ha llegado. Estamos caminando poco a poco, paso a paso, día a día, viniendo una semana y otra a hacer el programa, montando un concierto,
de la que ha acabado este. Hemos anunciado lo de Onirophagus con Medusa en los bancos de atrás, ya como la recena de este 30 aniversario. Un concierto muy especial también, por eso que os decía, porque el contacto entre Onirophagus y nosotros lo hizo Nuria Arsilion y ya no está con nosotros. O sea, es un concierto que ella montó, pero aquí no está para verle. Y después, pues llegará el invierno. Supongo que tendremos que hacer el repaso de 2026. Tengo hablado con Ítaca a hacer algo antes de que llegue la primavera. Así que, sin pensarlo mucho, nos plantamos de nuevo de aniversario. ¿Qué te parece?

O sea que vamos con los eventos permanentes que tenemos en la web, en la agenda, que podéis subir vuestros eventos como que cuando queráis y hacedlo pronto porque así los anunciamos en la radio. Tenemos la gira de Insurrectos, que para en octubre el 3 en Iruña, el 10 en Otañés, en el Rock Tañés Festival, aquí en Cantabria, el 20 de noviembre ya se van a Ciudad Real, Madrid, Zaragoza, y el 18 de diciembre, llegan a Torrelavega a la Asociación Cultural Octubre. No voy a cortar porque lo he dicho mal, pero se queda. Tenemos también a Silvio Rodríguez en gira, que ya está en las últimas fechas, el 1 de octubre en Murcia y el 4 de octubre en Madrid, en el Movistar Arena. Tenemos recomendada la exposición de Mujeres Resistentes en octubre, Si Rapando, que ya la vimos el otro día en nuestro evento. La agenda de los bancos de atrás, las últimas fechas de... Bueno, la primera fecha de octubre, el 4, Come Gente, Former Child y Strume. Ese día les podéis ver allí. La programación de septiembre y a finales también de... No, esta de la Niágara no os la digo porque ya pasó. Los monstruos del espacio exterior están en gira. Les tenemos ya el 29 de este mes... de septiembre en Rock Beer en Santander, y ya en octubre pues les tenemos en otros lugares de España hasta el día 11, que ya se acaba la gira. La gira del Altar del Holocausto pues les lleva el 2 de octubre por León, luego Gijón, luego Gasteiz, luego se van por el extranjero, luego vuelven a Vigo en diciembre, Coruña, Sevilla, Badajoz, Zaragoza, Bilbao. Hicieron la gira en abril en Tarragona. Tenemos el Festival 27 Ciclo de Teatro Aficionado en el Concha Espina de Torrelavega. Y ya pasamos a los eventos regulares que os voy a contar desde el día lunes 28 de septiembre. Chicos de Nazca en Rock Beer de New Santander. Martes 29 de septiembre. Los monstruos del espacio exterior también en Rock Beer de New Santander. Miércoles 30 de septiembre empieza la gira de Europe con Gunn y The Damned Truth, que este día 30 de septiembre la empiezan en Glasgow, pero a España llegarán exactamente el 8 de octubre en Barcelona, en el Pueblo Español, y el 9 de octubre en Bilbao, luego Madrid, el 10.

jueves 1 de octubre, la Escuela de Folclore en Torrelavega, pues que empieza las matrículas, vaya. Y el curso pues empieza también el 1 de octubre. Aquí podéis ir a apuntaros a hacer cosas de folclore. Viernes 2 de octubre, tenemos a Psycho Rebel Front en Rock Beer de New Santander. Hip Hop Costa Norte en Rock Beer de New Santander, pues debe ser un poco más tarde. No, esto es a pues todo el día, de 12 a 4 de la mañana.

el octavo Acero Rock en Acueducto de los Milagros, Mérida. Con grupos, el viernes tenemos a Zenobia y unos finalistas del concurso de bandas, Atreides, que los conozco yo de Vigo, muy, muy majos. Y Doc 4 Puzzle y Sina y Snagora. El sábado 3 de octubre, tenemos a La Época, a Giolien, Sabotaje y Stray Renegades. Y el ganador del concurso de bandas, que aquí no viene anunciado. Bueno, supongo que será del día anterior. Uno de los finalistas pues hace doblete, el 2 y el 3, entiendo.

La Guardia, en Teatro Casic Santander. Y el día 3 de octubre tenemos la Montaña y Costa Fest en Vega de Villafufre, que es rap, reggae, batallas de estas de gallos. Tenemos, por ejemplo, Ana Maes, Mala Praxis, Golden, un montón de nombres. Nazarik, L. Nazarik, Voltaje Voodoo, Alcalara, Sara Puag, Nomad Chaos. Todo esto en el Montaña Costa Fest. Robert Rodrigo Band estará en Crazy Horse, Avenida de las Universidades, Bilbao. Arane Adventus en la Taberna Luar de Alceda. Desde las 12 de la del mediodía DJ. Y a las 9 el concierto de Aranea. El Primitive Noise, edición número 11 en Rock Beer de New Santander, con Black Panda, Zaborra, Herrumbre y Secta.

el Oktoberfest en el Baruco de Bioño, en Bioño, Cantabria. Oktoberfest con parritada para todos. Perritada, perdón, no parrillada, sino perritada de perritos. En, con los Tudanka de folk, haciendo folk. El cuarto Jazz on Fest en Aretoa, Bilbao. Jazz on Aretoa, en Bilbao. Que ese día 3, hemos dicho, de octubre, tenemos Leo Minax Cuarteto. El 10 tendremos a Bill McHenry Quartet con Sara Lilu. El 17 más fechas, 24, 31... hasta diciembre. Hay un montón de fechas aquí en la web anunciadas. El domingo 4 de octubre, Down to the, Down the River y Sensei Mai y The Haze en Rock VR de New Santander. Es, The Haze les conocemos un montón porque han tocado con nosotros hace la semana pasada. Sensei Mai es de Portugal y Down to the River también es Portugal. PT, entiendo que es Portugal, sí. Ciertamente. El, y ya nos pasamos ya a la semana del de que entra. El jueves 8 de octubre tenemos la gira de Suffocation con Ingested Undead y Eternal, y será mi cumple ese día, acordaos. Y poco más, sigue la gira de Europe y empieza la programación de la Filmoteca Universitaria en Náutica, en Santander, a ver películas universitarias, claro que sí. Y hasta aquí la agenda. Muchas gracias.

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Imagínate, es viernes y tienes 1000 duros que has ahorrado después de meses. Entras a tu tienda favorita y la pasta solo te da para comprar 5. Algunos ni te suenan, de otros te ha hablado un amigo. De uno te gustó la carátula. A lo mejor le dices al de la tienda que te lo ponga un poco. Pero también quieres comprarte el de la banda de tus colegas, que acaban de sacar adelante una grabación con mucho esfuerzo y te apetece apoyarles un poco. Te llevarías muchos más, pero solo tienes 5.000 pesetas. 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Y una vez a la semana ponemos un papel en el escaparate para anunciar cuál ha sido el más vendido. ¿Juegas? ¿Juegas?

Oye, vamos con el viaje del DeLorean. Dice el amigo Chuchicano que él, si pudiese coger una de las puertas del Ministerio del Tiempo, se plantaría en la grabación de este directo, del primer directo de La Polla Records. Fíjate que es uno que no me da tanta envidia. Hombre, a ver, estaría guay, pero como no tantísimos años después salió la polla en Turezto o en Turezto, depende cómo lo leyese, junto separado. Y ese sí que Chuchi lo vivimos casi casi en primera persona, ¿no? No estuvimos en la grabación de ese, pero yo recuerdo verles con Defcon 2 en Torlavega y si no recuerdo mal, no mucho después en el Royal Palace, haciendo un set bastante bastante similar, ¿no? Es verdad que no había pasado mucho tiempo, pero sí que el tiempo era otro, ¿no? El haber estado en este de la polla habría estado guapo, ¿verdad?

Ángel nos dice: anoche fui a la sala Rock City en Valencia y utilicé el programa para amenizar el aburrido viaje en coche. Pues utilizándolo en ida y en vuelta,

0: esto se acabó a 30 segundos a aparcar delante de mi casa. Milimetrado. ¿Vosotros pensáis que es casualidad? ¿Casualidad? No lo creo.
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0: ¿Por qué te digo que casualidad no lo creo? Es que lo estaba buscando. Es que ahí no acaban los sucesos paranormales de esa noche en la Rock City. A la vuelta del viaje, cuando Ángel llega a su casa, ganas de ponerme así un eco para hacerlo más misterioso. Pues cuando Ángel llega a su casa, me envía una foto del concierto en la Rock City. Y en ese concierto, que era del altar del Holocausto, aparece un niño encapuchado, con una capucha blanca, en la cual solamente se le ven sus ojos. Bueno, que iba cosplayado ahí del altar del Holocausto, ¿no? Y bueno, ya está bien de hacer el Iker. La historia. Al día siguiente por la mañana me llega un mensaje de un forero que me dice: hola, soy Víctor Vic en el foro. Dice, no sé si este es el medio adecuado para enviarte una mini reseña. Si no, dime por dónde. Dice, anoche, 19 de septiembre, tuvimos homilía del altar del Holocausto en la Rock City de Almasera. Los de Salamanca encapuchados, pero sin capirote, en esta nueva etapa de referencias naturales, nos ofrecieron un menú de lo que mejor saben hacer. Su alternancia entre pasajes más acústicos y limpios y otros más pesados y distorsionados convierten la experiencia en un trance, en una especie de trance. Momentos muy especiales cuando imponen absoluto silencio en la sala. Y me manda unas fotos. Entonces, claro, yo digo, hostia, espérate. Ángel me manda una foto de un niño y me dice, le he preguntado a los padres a ver si puedes usar esta foto y me dicen que sí. Y de seguido me llega un mensaje de Vic del foro para reseñarme el mismo concierto. Y entonces le digo a Vic, oye, ¿habéis estado juntos? Y me dice, no tengo ni puta idea quién es Ángel. Y a la vez le había escrito a Ángel, ¿no? Le digo, oye, Ángel, me ha llegado esta reseña, ¿cómo es esto? Digo, tú me mandas las fotos y Vic me manda el texto, ¿os habéis puesto de acuerdo o qué? Y me dice, no, yo no lo conozco. Pero Vic me dice, había allí un tipo con una camiseta de Noche de Rock, me llamó la atención, pero no me atreví a preguntarlo. Y Ángel me dice, había uno a mi lado que yo creo que me estaba mirando la camiseta o algo, dice, pero a mí me dio así como cosa, pues preguntarle, ¿no? Total, que tenemos dos foreros en Valencia viendo al altar del Holocausto codo con codo, los dos me escriben para enviarme una reseña y no se conocen entre ellos. Que a vosotros os parece a lo mejor poca casualidad, pero tener en cuenta que esto es un programa que sale desde Cantabria y es cierto que tenemos oyentes en muchos lados, pero hasta el punto en que coincidan codo con codo en el mismo concierto en Valencia, en la Rock City, a mí me ha dejado flipado.

0: Otro par de comentarios. De nuevo, Ángel dice: joder, qué susto me he dado cuando en la sección Valar Morghulis estabas hablando de lo que... Espera, a ver. Perdón que se me ha ido el mensaje. Dice, joder, qué susto. Cuando estabas hablando de los que habían caído esta semana y de repente dices, y la semana que viene voy a tener por aquí a Kini. Bueno, no os preocupéis porque es esta semana cuando está Kini, pero por lo que yo sé, vivo y coleando. También sé que ha pinchado una rueda, pero enseguida aparecerá por aquí. También me escribió, me parece que fue Óscar García del Pomar, preocupado porque había pinchado justo al final del programa casi a Paradise Lost y se había asustado pensando que había pasado algo. Bueno, Raquel G. Martín dice, cómo me ha molado la entrevista al chico de Samoa, qué pena que no he encontrado directos en YouTube porque me ha generado mucha curiosidad verles. Pues con eso nos vamos a ir al año 1577, que es el que tenemos esta semana, de nuevo de la mano de Mateo. Hoy estamos haciendo el programa de manera telemática. Cosas de la organización del programa, no os preocupéis, pero nada, ahora mismo os dejo con él.
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Estamos en 1577. He titulado yo, Viva la piratería y el nuevo centro del pillaje. ¿Por qué? Porque Francis Drake, el corsario más temido por los españoles, sale desde Plymouth, en Inglaterra. Era un corsario pues a las órdenes de la reina de Inglaterra. Y hará lo que será la segunda vuelta al mundo circunnavegándolo, porque la primera hicieron Magallanes y Elcano en el 522. Un cometa supertocho pasó cerca de la Tierra en ese mismo año 1577 y fue visto por los astrónomos aztecas primero y luego por el que ya conocemos, Tycho Brahe, que es un astrónomo europeo, y él determinó que estaba pues un poco más lejos que la Luna, por lo menos más lejos que la Luna. No se aventuró a decir cuánto, pero más lejos que la Luna. Ocurrió también la batalla de Tedorihuahua, en la que Uesugi Kenshin derrotó definitivamente a Oda Nobunaga en Japón. También ese año, 1577, nace el pintor barroco Peter Paul Rubens, que por eso os decía lo del centro del pillaje, porque sus cuadros ahora mismo están en uno de ellos, por lo menos, está en el Faro de Santander, que tenéis que ir a visitarlo, yo incluido. El Greco ya está en Toledo, ya se ha mudado, ya lleva los bártulos y todo eso, los pinceles, y empieza a pintar el espolio de Cristo y el altar de Santo Domingo el Antiguo. Y también en cosas de pintura y de arte, en Japón florece el arte de la escuela Kano con castillos como el de Azuchi. Y bueno, como la música que estamos escuchando es de Palestrina, porque el Papa Gregorio XIII le encarga a Palestrina purgar las músicas litúrgicas que sean un poco más acorde al pensamiento pues de la Iglesia Católica. O sea, quitar las cosas un poco así como que no gustaban a las altas esferas. Y hasta aquí el año 1577. La semana que viene pues veremos el año siguiente. Vamos a año por semana.

¿Sabes lo que pasa? Que el primer sorprendido de los acuses de recibo soy yo. Llegan millones de promos, ya lo he dicho mil veces. Ahora, a duras penas y con muchísima organización, me da tiempo a apuntar los nombres para que pasen por las playlists o por lo menos para si alguien los conoce dentro de la asamblea semanal de Noche de Rock, que digáis, oye, hazle caso a estos que molan. Pero me da muchísima pena porque mira qué grupo, joder, cómo molan. Se llaman Attica. El disco Reset es del año 2023 y estos otros que tampoco había escuchado hasta ahora, con el nombre de Astork, y que si queréis podemos comentar juntos, pues estos sí que tienen ahora un álbum más reciente de 2025 que se llama Shelter. Lo dicho, yo os dejo los datos ahí en la playlist y si queréis y os interesa, pues le damos una vuelta, que a lo mejor descubrimos algo que nos puede, yo que sé, gustar en el futuro, ¿no? Un disco bueno para escuchar.

Oye, pues a mí me molan, ¿eh? Ya os digo, se llaman Astork, tienen este EP de 2022 y en 2025 el Shelter. Y no sé más de ellos, tienen 140 oyentes mensuales. A ver si pone info. La buscaré. Bueno, una cosa más. Hay como una máxima en Noche de Rock, que es que si por lo que sea esa semana yo no tengo mucho rato e intento pues grabar el programa ahí más o menos como voy pudiendo, eso es inequívoco que ese programa va a salir más largo de las 3 horas. Cuando tengo tiempo, pues lo apuro, me controlo y a las 3 horas pegamos el tijeretazo. Cuando no tengo tiempo, no sé cómo lo hago. Y nos queda todavía la charla con Kini y llevo una hora aquí. Pero es que acaban de pasar Páramo de Masa a dejar aquí como su primer vídeo en directo. Y joder, no lo he escuchado. Y me apetece un montón ver de qué va esto, ¿eh? A ver, que se me están mezclando dos cosas. Esto sí es. Estaba flipando. Digo, joder, Juan, vaya guturales, tío. Bueno, por aquí anda medio Medusa, Sierra Nevada, Guti, del gobierno. Pablo en Medusa también. En fin, y oye, Juan, buenos guturales, tío. En fin, os lo dejo, pero que sepáis que lo tenéis en el foro para verlo en vídeo, ¿eh?

Esto fue la despedida de Crisis. Si quieres saber los porqués, el cómo, todas las explicaciones que ellos han podido dar o dejar de dar, pues recientemente han sacado un vídeo pues hablando un poco ahí de todo el proceso. Acuérdate que esto nos pilló un poco como repentino, porque sabíamos que habían grabado este DVD. Estaban en la cresta de la ola, ahí girando por todo el mundo, cada vez más fuerte, más potente, haciendo los festivales ya tochísimos, llenando en todos los puñeteros lados y con una carrera, ya sabéis que no me gusta, parece que estás compitiendo con alguien, pero una trayectoria pues a fuego y en plenísima rampa de despegue, sino ya volando por todo lo alto. Y de repente llegan un día y dicen, hey, oye, hasta aquí. A mí me recordaba como el colega que sale y va como súper a tope y de repente ahí a medianoche dice, me voy para casa. Pues así, con toda esa misma pachorra y al parecer... Tampoco sin mal rollo ni mucha cosa, parece, ¿eh? No sé, por lo menos desde fuera. Sino que sencillamente estaban dando muchísimo y llegó un punto en el que dijeron, hasta aquí podemos dar. Ahora nos queremos tomar la vida de otra manera. Han probado distintos proyectos. Acuérdate, hay que... Incluso... El cantante, que ahora mismo si me aspan no te digo el nombre, sacó un micro mecenazgo, ¿te acuerdas? Que era un poco como rollo, así como un poco oculto o algo así, ¿no? Y joder, a mí me sorprendió mucho. Luego, pues también su batería tiene una banda así como más punk, ¿no? No sé, han probado ahí distintas cosas y parece que están, o bueno, como haciendo distintos proyectos, los veo mucho por redes, supongo también ahí que, por lo que veo con los guitarristas, pues un poco más especializados en el instrumento, no sé muy bien porque tampoco los sigo mucho, pero sí que me dan esa sensación, ¿no? Les veo como dando consejos a otros guitarristas, comentando cosas. Carrie se llama el batería y el cantante Ulibas Bazocas Sánchez. Pues eso, que la historia, no me quiero liar mucho. Resulta que dicen, oye, lo dejamos y sacan este DVD. Y así como sin más, ponen, vamos a liquidar la tienda como en un mes. Os lo lleváis para casa todo lo que tenemos, luego ya cerramos para siempre, liquidamos la empresa, no sé qué habrá pasado de las camisetas que no se vendieron y os regalamos el DVD, porque ya que lo tenemos hecho, a mí eso me dejó pero muy loco, ¿eh? Yo mandé el mensaje y evidentemente me llegó a casa. De hecho, de vez en cuando me lo pongo ahí con unas cerves porque me gusta mucho. Cuando he visto a Crisis en directo me han dado mucha energía y creo que el DVD lo conserva, porque además se les ve pues un poco buscando lo que te decía yo de nuestro aniversario, que buscando el estar rodeados de amigos en su sitio natal donde empezó todo, volver con la cabeza alta y liarla, ¿no? La historia es que luego pues alguien les pica en la puerta, les dice, oye, tenemos el Euskal Metalhead, mira qué cartel, nos apetece tocar aquí. Y a mí me ha parecido muy honesto también, ¿eh? Decir, pues sí, nos apetece. Ahora mismo esto no está en marcha, pero este bolo sí lo vamos a hacer. Y al cabo de unos meses les vuelven a tocar en la puerta y les dicen, oye, ¿os apetece ser teloneros de Megadeth y que los otros teloneros son Ángelus Apátrida? Y dicen, hostia, pues eso sí que nos apetece. Y entonces yo entiendo que algún día se juntan ahí y dicen, oye, mira, pues ya que tenemos Crisis, cuando nos apetezca, nos juntamos y tocamos. Y no sé si realmente van a grabar más material o no, o si se va a quedar ahí la historia. Ya os digo que os he puesto un vídeo que yo todavía no he tenido rato de ver, a lo mejor ahí lo cuenta.
sí que es verdad que han sacado un single posterior que también me hace mucha gracia cómo lo han enfocado, porque han puesto una canción pues que rompe todos los moldes que habían creado, si es que habían creado alguno, se salen un poco por la tangente del thrash metal. Y en definitiva me parece que es un golpe sobre la mesa diciendo, mira, es que vamos a hacer lo que nos dé la gana. Y yo eso es que lo respeto muchísimo. No respeto mucho a los que se deben a su público y es que lo que la gente demanda que hagamos y tal y que sé yo. Siempre me han molado los músicos que van a su bola. Me da la sensación de que es el caso. En fin, ojalá pronto estemos presentando nueva música suya por aquí.

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1: Pues despedimos septiembre. Despedimos septiembre, despedimos a Albert King, un álbum fundamental. Este Born Under a Bad Sign. Cuando hemos tenido blues de décadas anteriores, muchas veces hemos tirado del blues pues para hablar de los años 40. Yo creo que incluso los que a lo mejor metíais el blues en un saco grande, entero, ¿no? Y no veíais mucha diferencia, pues podéis hacer la comparativa. Ojo, que esto es un camino que hemos recorrido todos, ¿eh? O sea, aquí, no sé, no digo nunca nadie es más listo que nadie, sino que, bueno, sí, hay más gente más lista que otra, lo comprobamos todos los días, pero no me refería a eso. A lo que iba es a que al final, si te interesa un estilo y poco a poco vas escuchando discos, pues acabas viendo diferencias donde antes no las veías. Entonces, es normal que si nunca te has interesado mínimamente por el blues, pues que distingas el blues y ya está. Puede que con el camino que hemos hecho en estos años con los discos clásicos, alguien que no haya estado muy interesado en el blues previamente sí que pueda empezar a ver esa diferencia, ¿no? Entre el blues primigenio y el blues electrificado. Este es un álbum esencial, yo creo, para poner como referencia del blues eléctrico.

Y es que yo creo que la línea directa está ahí. O sea, Mateo se ríe mucho con estas cosas, pero a mí me da la sensación, y creo que es la verdad, que la historia de la música es una, y que si vas buscando el hilo y tiras del carrete, pues llegas a sitios que en principio a lo mejor te parece que no están muy conectados, pero que evidentemente sí lo están. Os lo digo esta semana, que estoy sensibilizado, porque estaba escribiendo una reseña de Flesh God Apocalypse y he acabado hablando pues de Puccini y de Verdi y de movidas así. En fin, dime tú si no hay conexión directa entre este disco clásico que acabamos de abandonar y el que presentamos en octubre.

Bueno, y ahora sí que me queda la conexión directa, para empezar a charlar con Kini, porque sé que ahí en esa casa a Cinlizzy se lo respeta.

0: Bueno, oye, por fin, por una vez, vamos a ir por delante de la Epitaph Magazine y no por detrás, Kini. Que siempre,
1: esto está siendo increíble.
0: Es que siempre que te traigo, que digo, bueno, pero esto ya no lo podéis comprar porque está agotado.
1: Está agotado.
0: Pero esta vez, como todavía está en imprenta,
1: eso es.
0: Pues yo todavía no la tengo, pero tengo aquí un resumen que me has hecho y vamos a hablar con el resumen por delante. Primero, todavía no se pueden cargar, por lo que he visto.
1: Lo voy a poner esta semana. No como pre-order, pero o sea, no va a haber ninguna ventaja en cargarla dentro de 15 días o ahora. Pero lo único sí que...
0: ¿Vas a ver cuántas?
1: No, tampoco, yo ya he cargado el número de copias, yo siempre hago lo mismo. Lo hago en dos tandas de 150, que es la edición que hago 300.
0: Guárdame cuatro.
1: No hay problema. Y el rollo es ese, que ahora sí que lo voy a colgar en breve, pues bueno, simplemente porque se va moviendo y porque ya que estamos dándole promo ahora y voy a empezar a hacer flyers y voy a empezar a moverlo por redes, pues bueno, estos días de impresión, ¿no?, que está todavía fabricándose, pues bueno, que la gente vaya dándole un poquito bombo y así ya una vez que se mueva por ahí, pues que lo puedan comprar. Incluso ahora, pues eso, esta semana seguramente lo ponga y bueno, ya saben que van a recibirlo un poquito más tarde, pero bueno, sí que se ha seguido una copia.
0: Lo que he visto, que es lo único que he visto de la revista, que es la portada, uh-huh, es que sigues con la tendencia de las últimas veces, que es hacer una portada, uh-huh, neutra, ¿no? Que no, sí, tiene que ver con ninguna de las bandas y es una portada de la revista como tal.
1: Eso es. Esta portada, por ejemplo, es un trabajo que me dejaron tirado, una banda. Entonces digo, bueno, pues la tengo que aprovechar para algo. Me encargaron de hacer una portada, la típica de queremos esto, esto, esto, esto, esto. Y cuando lo tienes a cabo te dicen, es que ahora hemos pensado que queremos caballos flotando. Pues digo, bueno, pues venga, en lugar de cagarme en sus muertos, pues digo, me quedo la portada para otra movida. Ya. Y la he reutilizado. Y lo de lo que
0: hablábamos... ¿Cómo se hace eso, Kini? ¿Se cobra la mitad por delante y la mitad por detrás? Porque se debería, ¿no?
1: Se debería. Lo que pasa es que además coincide que son gente que conoces.
0: Ya.
1: Presupones amigos, ¿no?, con colegas, lo que sea, y no te esperas que te hagan esas cosas, ¿no? Y bueno, como intento, peco de tonto, entonces pues lo haces así. Es lo mismo que los trabajos de serigrafía o cualquier otra cosa, siempre se debe cobrar al principio, pues sobre todo porque hay una pérdida de tiempo muy grande. Y claro, comerte una semana o dos de trabajo para nada, para reutilizarlo en algo que no te genera dinero, como es esto, pues hombre, es una putada, pero bueno, por lo menos que salga a la luz, eso sí.
0: Bueno, vamos directos con los contenidos, porque esta vez sí que quiero pues entrar ahí a todo lo que trae la revista, intentando poner por lo menos una canción de cada, si te parece.
1: Guay.
0: Lo que estamos escuchando es The Crown, una banda que yo no conozco, así que aprovecho y me la cuentas.
1: Vale, The Crown hubo una explosión muy grande a principios. Bueno, The Crown es una banda sueca, para empezar. Empezaron como Crown of Thorns en el 90 o por ahí, pero luego por temas legales con el nombre tuvieron que cambiar de nombre. Y de hecho reeditaron los primeros trabajos ya con la nueva denominación. The Crown forman parte de esa oleada de grupos de death metal, thrash metal, una combinación que hubo ahí en Suecia. Después del boom del death sueco, que se quedaron ahí un poquito, no, en segundo plano, por decirlo de alguna manera, pues son tipo The Haunted, todo este tipo de bandas que nunca llegaron a ser unos número uno en listas ni nada por el estilo, como In Flames o Dark Tranquility o Entombed o cosas así, pero que para mí siempre han sido súper importantes. Me parecían una banda increíble y tuve oportunidad de verles en directo hace relativamente poco. Han anunciado que es su gira de despedida. Han decidido que quieren tener un final digno, ¿no? Y entonces pues han planeado una gira mundial increíble. Están tocando por Dubái, por una pila de sitios donde de hecho no habían tocado en la vida. Y nada, tuve la oportunidad de verles en directo y luego hablé con ellos y nada, una entrevista con su guitarrista y fundador y máximo compositor Marco, súper entretenida y para mí de las mejores que gracias a él, a lo bien que se ha explicado y lo generoso que ha sido contando detalles y todo eso, yo creo que ha sido de las mejores entrevistas que han aparecido por Epitaph.
0: ¿Esto es hace tiempo que no sacan disco? Aquí ahora, 2024.
1: Sí, sí.
0: Bueno, sí, vamos, sí, tiempo, bueno, 2 años.
1: Sí, el último se llama precisamente Crown of Thorns, si no me equivoco. Y es eso, la despedida final de la banda. Y ya te digo, sobre todo, estos tuvieron un disco que tuvo muchísimo éxito, que fue el Death Race. Y luego sacaron un disco con Tompa. De At The Gates, que eso les encumbró todavía más, les dio más nombre aún, porque todo lo que tocaba Tompa pues parecía el Rey Midas, ¿no? Entonces pues todo parecía que venía arriba, ¿no? Lo mismo le pasó a Nate Rage y a otra serie de bandas donde colaboraba este hombre, y ahí también estos formaron parte de ese grupo de bandas en los que Tompa cantó en un disco con ellos.

0: Bueno, venga, vamos a hablar de At the Gates, una banda que para mí fue prácticamente mi puerta de entrada a estos sonidos, creo que para mucha gente también. No con el Slaughter of the Souls, con el Terminal Spirit Disease, fue con el que empecé a escucharlos.
1: Sí.
0: ¿A qué va antes? Hostia, yo pensaba que iba después. Tienes razón, sí, claro, sí. Este me lo dejó a mí Paco, que fue el que me dejaba estos, los primeros Amorphis, los primeros de ¿Te he contado la anécdota de The Gathering alguna vez?
1: No.
0: Pues mi amigo Paco me dejó mi primer disco de The Gathering, pero cuando cantaban guturales.
1: Ah, claro.
0: Y me flipó, me encantaban. Y luego yo los perdí la pista y cuando empezaron ahí a comprar CDs y tal, me fui y dije, ah, estos eran los que me molaban a mí. Cuando llegué a casa no entendía nada.
1: Claro.
0: ¿Qué cojones? Tiene que ser otra banda esto, tío.
1: Se han vuelto felices.
0: No, pero no entendía. Digo, tiene que ser otra banda que claro, se llama igual, pero también molan. Y luego ya me enteré de... pero años después, claro, me enteré de que eran los mismos, tío.
1: Claro, claro.
0: Estaban las cosas muy perdidas en los 90, hasta que salió internet.
1: Joder, y de hecho cuesta, ¿eh? Yo tengo un guirigay mental tremendo, porque hay bandas, pues mira, yo qué sé, Dark Throne, empezaron a hacer death metal, pero un death metal súper oscuro, y luego son uno de los referentes del black metal.
0: Sí, ¿sabes? Sí,
1: entonces,
0: sí.
1: Es que como eso tienes 100.000.
0: Sí, bueno, 1.000.
1: Escúchate un disco de Paradise Lost, Colpillas, ¿sabes cuál es? Te puedes quedar de piedra pobre.
0: Bueno, pues venga,
1: pues nada,
0: cuéntame, porque...
1: Sí, lo que meto es un repaso por encima a la vida y obra de Thomas Lidberg, el cantante de At the Gates, Tompa, Godspell, que le conoce todo el mundo por ese mote, desde que empezó en Groteske hasta pues otros muchos proyectos por los que ha pasado, como Night Race, los propios de Crown... Y luego también ha estado en bandas como Lockup de Grindcore, ha estado en muchísimos proyectos. Y nada, no es un análisis 100% de cada disco que ha sacado, ni mucho menos, pero sí es hacer un repaso por lo menos por todas las bandas o la mayoría de los proyectos que han tenido más relevancia en su carrera, ¿no? Y pues eso, con fotografías de la época, cosas algunas rarunas. Y,

0: y un comentario, pues sobre todo por su obra y por la importancia, porque es sobre todo personas muy ligadas a él, como el cantante de Dark Tranquility, lo ha dicho en miles de ocasiones, que sin Tom Pan no existiría una escena en Gothenburg. Yo sí que sabía que este hombre en sus tiempos debía ser el tío que más cintas intercambiaba con medio mundo. Entonces pasó de ser un... y hacía fanzines, eso también lo sabía, y de hecho he tenido algunos de donde él escribía. Y bueno, de hecho he estado haciendo una labor de investigación ahí un poquito gorda y he conseguido, por ejemplo, la review del primer concierto que dio él, que salía en un fanzine, y por ejemplo una lista de 1990 de sus bandas favoritas, ¿no? Que, o sea, aparecía publicada en un fanzine, y ahí ves pues por dónde van los tiros, la influencia que tenía, ¿no? Todo ese tras alemán, todas esas cosas que estaba pegando tan, tan fuerte. Y sobre todo es eso, que yo siempre le he visto una persona muy cercana, en todas las entrevistas que, gracias a YouTube, ¿no? Que le pones cara y que le puedes oír, siempre se le ve ilusionado, como si fuera un quinceañero que empieza con su banda, y siempre se le ve con ilusión, muy, muy alejado de lo que es el mundo del rockstar. Y por lo que me han comentado, pues yo que sé, gente como Marius de Night Rage, que con los que colaboró en dos discos, que el tío se implicaba desde el minuto cero como si fuera su propio proyecto. Entonces, pues bueno, pues todo el mundo la valoró mucho, y yo creo que ha sido una pérdida tremenda, justo ahora que se cumple un año que ha fallecido.
1: A poner This Fear también, y luego...
0: Que mira, justo ahora se murió el batería también.
1: Sí, ya, tío.
0: Aquí no quedamos ni Dios.
1: Bueno, a ver, eso estaba claro desde el principio, ya, ¿no? Bueno. Me parece que lo ponían en el contrato.
0: Pero es jodido cuando te lo cuentan.
1: Claro, yo por eso lo digo así en días aleatorios a la gente. Claro. Pues claro. ¿Qué haces enfadado, tío? O sea,
0: bueno, claro, yo no me puedo decir nada.
1: No, pero tío, y luego resulta que a lo mejor vas mañana y te mueres. Y te has muerto estando el último día encabronado porque no había zumo de limón, ¿sabes? En el supermercado. Pues ¿para qué? Pues yo así lo veo.

0: A ver, yo digo siempre que no tengo rato para venir a la radio a hacer pruebas y a la vez venir a grabar. Entonces tengo que hacer las pruebas mientras grabo. El otro día, en la fiesta aniversario de Noche de Rock, bueno, han venido mucha gente, metimos 100 personas, pero sobre todo me ha hecho mucha ilusión que ha venido gente también de muy lejos. Vino nuestro colega Félix, estuvo aquí la semana pasada, desde Valencia. Vinieron mis colegas de Gris Oscuro, desde Euskadi. Bueno, ha habido peña de muchos sitios. Y Iñaki Mangas, de Gris Oscuro, me ha traído un regalo. No suena, no tiene bolas. Me ha traído limpia contactos, porque dice que le molesta mucho cuando escucha el programa escuchar cómo hace el crujido ese que acabáis de escuchar. Así que de la que grabo voy a limpiar la mesa, y ya me diréis si esto se nota o no se nota. Y la segunda prueba que voy a hacer es la siguiente. Voy a dejar aquí a Kini hablando de The Larkin Fear, ¿vale? Y después voy a estar hablando ya con otro micrófono que me ha dejado Dani y me ha dicho que es mejor que el que tengo. Así que me decís al otro lado si se escucha mejor o peor. De Larkin Fear, tío.
1: Nada, otro de los muchos proyectos que tuvo este hombre. Quizás es lo vendieron como una especie de vuelta a un death metal un poquito más cañero. Porque ya te digo, el Tompa ha pasado por una fila de formaciones. No sé, yo quizás lo sigo viendo como una misma fórmula de algo ya requete inventado. Pero bueno, es que al final todo lo que hace esta gente está muy bien hecho. Porque si vamos más o menos en una línea que te guste, a ver, blanco en botella, no falla, ¿sabes? Estos suecos, pues parece que lo contaba de hecho Marco en la entrevista de Crown, que bueno, pues estuve investigando un poco y una de las cosas que contaba es que hubo unas políticas culturales en Suecia a principio de los 90 tremendas, a principio de los 90, finales de los 80, y era que se pusieron de acuerdo todos, cosa que aquí es imposible, en fomentar la cultura tanto como creadores como consumidores. Entonces, por ejemplo, existían, también lo hablé con la gente de Centines en su día, y existían unos centros locales juveniles en los cuales cualquiera que quisiera tocar un instrumento pues iban al ayuntamiento de X, que había diferentes centros juveniles por cada barrio, y ellos mismos te dejaban tu amplificador, tu batería, que no te, obviamente eras un quinceañero, no tenías pasta para ello, y gracias a eso pues han salido grupos como setas, porque incluso te lo dejaban, tenían sus propios estudios de grabación,
2: te dejaban grabar, luego hay en sitios grabar. Que tienen incluso un paro para músicos, no sé si sabes eso.
1: Sí. Pero esto era más el rollo de fomentar, por ejemplo, tenías un concierto y te podías llevar el Marshall del local de ensayo comunal a tu... De hecho, Centine es una anécdota, es que empezaron a tocar siendo dos cantantes, porque solo les daban local si eran cinco. Entonces, pues, metieron otro más.
2: Pero esas cosas también, al final, pues hacen que la gente esté ocupada,
1: claro.
2: que no esté, pues eso, por ahí, que no saben qué cojones dar, y muchas veces cuando no sabes en qué cojones dar, pues das en lo que no es, ¿no?
1: Claro.
2: Y, no sé, pienso en lo guay que están los locales de ensayo de Torre la Vega y la pereza que les está dando ampliarlos, tío, cuando es una cosa que está en funcionamiento. Y la historia es la que es, que tú al final si tienes gente ensayando, ahí están ensayando. Y dicen, no, que beben cerveza también, no lo sé, mientras estás tocando no. O sea, porque el rato que dura...
1: Solo puede hacerlo el cantante.
2: Tienes las dos manos ocupadas, ¿no? Entonces, pues esa es la película.
1: Además es que generas comunidad.
2: Sí.
1: Entonces, sí. Si tú tienes un grupo de chavales, que es que por desgracia, mira, lo hemos visto el otro día en la fiesta de aniversario, uh-huh. Que, joder, a todo el mundo nos ha sorprendido The Gates, no sé cómo se pronuncia, de Hace, para entendernos.
2: Se llaman algunos hacen de Hace, de Hace.
1: De Hace
2: o de Gates, ¿no?
1: De Gates, bueno, como fuera, o fuese. A todo el mundo que no les conocía o no les ha visto en directo les ha sorprendido. Y lo sorprendente es que no haya más.
2: Claro.
1: Claro, porque es que, claro, ahí hemos estado algunos que... Pff, porque ya pues lo suyo es que estuviéramos más retirados que otra cosa. Entonces, lo sorprendente es que no haya, sí que hay.
2: Ahora hay bacano. Unas cuantas, que sí, es Schneiser, Motherless, yo que sé, hay un porrón de...
1: Hay muchas bandas, pero tenía que haber más.
2: Sí.
1: Tenía que haber más, lo primero, porque ahora no estamos a finales de los 80, en las que yo para comprar un amplificador tenía que hacer milagros, ¿sabes? Y ahora mismo tienes material, por ejemplo, existe un mercado de segunda mano brutal, hay instrumentos baratísimos, es todo mucho más fácil.
2: En y aprender sentido, a tocar también.
1: El aprendizaje, YouTube, bueno, pues, no, vamos, que es una maravilla el que va donde un profesor, yo que sé, como Mario de Boque, ¿no? Pero existen esas otras herramientas para que las pueda tener. A nivel promocional, se pueden promocionar como les dé la gana, pueden colgar sus canciones donde les salga de las narices. Es otro paradigma totalmente distinto a lo que yo viví en su día. Y por eso tendría que haber muchísimas más bandas. Pero ¿por qué no hay? Porque claro, el principal problema sigue siendo el mismo que teníamos todos, que no tienen dónde tocar. Y si encima, joder, tú tienes un ayuntamiento y ves que hay demanda de algo, joder, porque sería muy triste tener 400 locales de ensayo y que no supieras en qué utilizarles. Pero el problema es que te lo llevan pidiendo años, no han dado un triste problema, lo autogestionan todo y solo haces poner trabas, pues ya es de imbécil.
2: Oye, pues funciona el 3 en 1 este, ¿eh? Ya no hace...
1: Hombre, claro.
2: Hostia, qué invento, tío. Yo sabía que existía esto, lo que pasa es que...
1: Hay de muchos tipos.
2: Sí.
1: Hay de muchos. El que deja más residuo, el que deja residuo cero, el que...
2: Yo he comprado este que pone 3 en 1 profesional. Bueno, cada vez que sí. Me han dicho...
1: Cualquier cosa que ponga profesional,
2: eso es.
1: La hostia.
2: Me dicen, no, 3 en 1 no leches. Que sí, joder, que es que hay también claro. Esto de esta marca.
1: Claro.
2: Y este micro también. No me gusta, Dani, porque no cabe en la pinza.
1: Pues se cambia la pinza, hombre.
2: Sí.
1: Eso es lo que te iba a contestar.
2: Es la historia, tío, que es que al final todo lleva a otro cambio.
1: Sí, sí, sí.
2: Luego cambio de micro otra vez porque me ha dejado dos. Bueno, es que llevo 3 semanas para probarlo, tío. Y como me he acordado ahora, digo, voy a hacerlo mientras que tal. Barbarian Prophecies, yo no tengo el disco nuevo.
1: No, todavía,
2: todavía
1: no
2: está.
1: Todavía no
2: sabía
1: está.
2: Que estaban grabando. Uh-huh. Bueno, una peña que curra súper bien, súper metida y súper activa en el underground. Uh-huh. Tienen un grupo que me mola mucho esa actitud constructiva, ¿no? Ellos allá donde van y donde tocan, pues van haciendo contactos y luego tienen un megagrupo de WhatsApp con toda la gente que han ido conociendo, en el que se cambian conciertos, se intercambian promos, se hacen playlists conjuntas, un montón de... Y entonces pues estás un poco al día de muchas bandas que de otra manera no te enterarías, ¿eh? Yo todas las semanas descubro a alguien ahí. Uh-huh. Y luego, si no me equivoco, también andan metidos ellos gestionando como un pequeño local autogestionado o así, ¿no?
1: Sí, yo he tocado ahí,
2: ¿El Buril,
1: hecho,
2: puede ser?
1: El Buril, sí, en Sarria. Y está, es un sitio muy chulo. El problema que yo le veo es que no va gente, no va mucha gente. No sé si es por la propia localidad, si es por la propia, no sé que no esté bien promocionado, no, porque la verdad que le dan a bombo y platillo, pero quizás la gente se ha vuelto más perezosa. Es una localidad que no es un Vigo, no es un...
2: Al final son estilos underground y somos los que somos, tampoco...
1: No, ya, pero vamos, para tal y como está montado está fenomenal. Y vamos, que lo tienen muy, pero que muy bien, lo lleva Oscar. Uh-huh. Y la verdad que lo tienen muy, pero que muy bien montado, con muchas facilidades para la gente que hemos ido ahí a tocar. Y la verdad que la experiencia, en mi caso, ha sido magnífica y no paran de ir bandas. Y, uh-huh. Y de montar historias.
2: ¿Qué sabes del disco nuevo? Adelántame de la entrevista.
1: Los que lo han oído, yo no he oído nada, pero los que lo han oído están flipando. Me dice que tiene unos riffs cojonudos, unos temas súper trabajados, y lo único que puedo decirte es que el arte de la portada me ha gustado mucho, está muy bien hecho, y seguro que sale de ahí un merchandising cojonudo. Eso también es importante.
2: ¿No te lo han dejado escuchar para hacer la entrevista?
1: No, tampoco lo he pedido, ¿eh? No.
2: Bueno, como no es una reseña.
1: No, por eso, no. Simplemente bueno, hemos hablado de todo un poco, ¿no? De la manera de cómo autogestionar una banda, de los años, de la experiencia, pues esa también coincidimos tocando en el Canecas, entonces también hablando un poquito de ello, ¿no? Hemos hablado un poco de todo. No me gusta centrarme exclusivamente en la promo del, del último disco.
2: Es mejor, sí.
1: Sí, hablas un poco.
2: Oye, ¿y cómo las haces? ¿Hay grabadora en mano allí en el o luego en casa, ¿no?
1: Luego en casa.
2: ¿Pero formulario o una llamada o qué?
1: No, todo va con. Yo mando un Word con las preguntas y con la primera hoja viene pues las partes técnicas que necesito, es decir, necesito X fotografías de tal calidad, no me pongas el logo encima de la foto, tienes este deadline para enviármelo antes de una fecha, una serie de cosas, y luego pues le suelto a casco porro las preguntas dependiendo de la banda que sea. Unas son más extensas, otras menos, y por ejemplo con las bandas de extranjeros, sobre todo porque me da mucho miedo el enfrentarme al inglés, pero no por el mero hecho de no saberme expresar o que no me entiendan cuando
2: no te entiendo,
1: sino la interacción, es decir, el no tener ese guiño o el que hagan una gracia y te quedes ahí con cara de cartón, pues creo que le quita mucha frescura. Prefiero currarme mucho mejor las preguntas, sobre todo, yo que sé, hablas con un sueco y joder, los suecos son bilingües.
2: Sí.
1: Y me puedo entender mucho mejor con un sueco que obviamente con un inglés.
2: Que sí, que te entiendo.
1: Pero entre eso y el tinnitus que tengo, pues estoy apañado.
2: Tengo que yo me defiendo, pero nunca tienes la misma soltura que en tu idioma, tío. Y hay veces, sobre todo haciendo una entrevista, porque en una conversación hay tú a tú, es una conversación tú a tú, pero hacer la entrevista y estar a la vez pensando la siguiente pregunta, a ver por dónde le entras, que ya es un trabajo mental duro.
1: Claro.
2: Y luego improvisar, yo casi siempre cuando hago entrevistas en inglés me noto mucho más por el rail, tío, de lo que ya había preparado, y voy por ahí, tío. Me cuesta más salirme de manera natural.
1: Yo incluso intento adelantarme, porque como sé lo que me van a contestar en muchas ocasiones, ya le suelto a colación de eso, ya tal, y parece más fluido. Alguna vez sí que he hecho alguna entrevista a alguna banda de aquí, recuerdo la que hice a Legión, que esa sí que la hice por videoconferencia, y luego en persona la he hecho a Tista, por ejemplo, hablando de tiempos pretéritos, pero que luego, claro, más que nada porque a nivel tecnológico, digamos que ellos no se desenvuelven muy bien.
2: Es que me ha pasado con alguna gente que dices, te mando un tal, y dices, mira, déjalo que voy.
1: Sí. 2026, hostia, queda mucho camino por hacer todavía. Sí.
2: Yo tuve una vez como no digo el pecado, pero tuve un colaborador que me escribió una reseña y me mandó fotos de su libreta.
1: Joder. Bueno,
2: qué guay, ¿eh? Porque además la reseña estaba muy bien, pero no se apañaba a cambiarme un Word o a pasarme el texto, y me envió por email fotografías de su libreta.
1: Sí.
2: Digo, hostia.
1: Yo estoy muy acostumbrado, por desgracia, porque por oficio. Mira, por ejemplo, ahora yo le estoy haciendo el diseño y la maquetación a Los Jewels Records, que es un sello que está recopilando pues esas bandas de Estados Unidos, de Alemania o de no sé dónde, que grabaron una demo o un EP y salió en cinta a lo mejor o algo así, y las están reeditando, ¿no? Y claro, Jesús de Gadir pues escribe a fulanito de Wisconsin y dice, oye, mándame alguna foto de la banda. Y fulanito, que se ve que en su pueblo no hay copistarías, ¿sabes? En Estados Unidos tiene unos misiles tremendos, pero no han llegado los escáner a Estados Unidos, pues te saca una foto con un móvil antidiluviano de la foto que tiene colgada en el corcho, con todos los brillos.
2: Con las chinchetas.
1: Sí, con la chincheta puesta. Y eso es lo que yo tengo para maquetar los discos luego. Y dices, joder, la gente es que no guarda nada de sus bandas, no tienen recuerdos, tío, no le prestan atención ninguna. Y luego para enviártelo, claro, pues, vamos.
2: Luego hay otro tipo de gente como yo, que guardamos absolutamente todo, pero no sabemos dónde.
1: Sí, eso me pasa.
2: Y eso es...
1: Yo lo tengo todo, pero está en alguna carpeta, en algún cajón.
2: Sí. Está guay, porque de vez en cuando abres una carpeta y dices, ¡hostia, mira lo que hay aquí!
1: Sí.
2: Pero... hasta ahí. Bueno, hay un par de reviews de conciertos de The Crown, que los hemos puesto antes, y de Raven.
1: Eso es.
2: ¿Estos Raven quién son?
1: Los míticos Raven de toda la vida. Los míticos, no los de... ¿No te suenan?
2: No. Los si me sonasen, no te había dicho quién cojones son.
1: Wipeout. Todos los hermanos Gallagher. Las cintas... ¡No! ¡Madre de Dios! Nah, pues es, mira, los Raven.
2: Rory Gallagher.
1: No, hermanos Gallagher. Son es una banda de la New Wave of British Heavy Metal.
2: Por la pinta que tienen aquí, sí.
1: Y es definitivamente el, joder, el rock Until Two Drops se llama.
2: Pero en plan estos. Ah, sí, ese chisme sí le he oído yo.
1: Claro. Eran una banda.
2: Son estos, ¿no? Pueden ser.
1: Sí. Entonces, claro, Esta era una banda mitiquísima, mitiquísima. Los que comprábamos cintas en los mercadillos del miércoles de los Corrales de Buena, te encontrabas las de Venom, algún recopilatorio de Maiden, de Motorhead o de lo que fuera, y las de Raven. Y ahí estaba. Y esto para nosotros era el comienzo o la primera leche en la cara que te dabas con el heavy. Esta banda, ¿qué pasó? Que a mediados de los 80, una cosa así, no sé quién les daría la idea de cambiar el estilo y también el aspecto, porque hacen una especie como de sport metal y salen como vestidos de rugby, una cosa rarísima. Se pegaron un batacazo de la hostia y podían haber sido una banda súper conocida. Y sí, son una banda que ha tenido una influencia salvaje en lo que es el thrash metal. Por ejemplo, estos son los que hicieron una gira con Metallica en el Kill Em All, aprovechando que sacaban un disco. Era Kill Em All y estos era All For One, o no me acuerdo muy bien cómo era. Y entonces lo llamaron Kill Em All For One o algo así. Hicieron una gira por Estados Unidos de punta a punta. Y estos son una influencia. Tú escuchas el sonido de guitarras, es que es el sonido de Anthrax, de Metallica, de los primeros discos. Una influencia brutal en todo lo que es y bueno, yo he flipado en directo porque claro, unos tíos de 60 y muchos años, la energía que yo he visto ahí,
2: vamos. Tengo un disco aquí de 2023, ojo.
1: No, si ellos no paran, sí. De hecho, el batería que iba con ellos ha tocado un Fear Factory. Yo he flipado en colores en ese concierto. He flipado.
2: No, es que yo no tenía hermanos. O sea, tengo dos hermanos mayores, pero mi hermana es profesora de bailes de salón. Y mi hermano creo que una vez lo vi escuchando El Muro de Pink Floyd. Eso es toda mi referencia musical.
1: No, esto mío no vino por mí.
2: Por tu hermano, ¿no? ¿Pero por tu grupo de colegas o qué?
1: No, directamente íbamos al mercado, el mercado de donde te venden los calzoncillos, los sujetadores.
2: ¿En Torla Vega?
1: No, en Corrales, el de Corrales.
2: Hostia,
1: y allí al lado.
2: Pues sí que tenían que ser famosos para llegar a Corrales.
1: Claro, eran. Joder, ya te digo. No,
2: me acuerdo de las cintas de Venom y eso, claro, tío. Pero
1: estaban al lado de Manolo Escobar y de Maritrini. Y entonces tú allí tenías. Ha habido además X discos muy, muy, muy conocidos. Por ejemplo, el Welcome. El Possess de Venom, una cinta de un grupo que se llama Obsession, Scarred to Life, también se hizo muy conocida gracias a los mercados. Eran los Camela de.
2: Pero tienen aquí una que pone Seek and Destroy, tío, me está dando ya muchísima curiosidad.
1: Es que hicieron una versión, me parece.
2: Ah, sí,
1: Creo que sí. Creo que sí.
2: Pero no voy a poner esa, porque. No,
1: no, a ver, la que has puesto ahora es muy conocida.
2: Mira tú. En libros tenemos
1: Arcadio.
2: Poética de Destrucción, que este es el libro este que han sacado de letras de. Es gallego, ¿no? El autor, y es de letras de canciones de metal.
1: Eso,
2: ¿no?
1: Es.
2: Un poco analizadas y traducidas.
1: Es el guitarrista de Stains of Death, Jorge, que hizo primero un libro de la historia del metal extremo en Galicia. Y después se ha sacado este, que es un poco más tesis, en el que hace un análisis extensísimo de la temática de lo que son las letras dentro del metal. Entonces, pues te analiza, pues eso, desde bandas primigenias hasta Cannibal Corpse, Death, y claro, ahí van todas temáticas, pues todas, desde el terror, el gore, cualquier tema que traten las letras, y es un, la verdad que es un libro excepcional. Yo no hay ningún libro así en castellano, yo creo, y me parece una auténtica maravilla.
2: Después está la biografía de Tommy Iommi, que se llama Iron Man.
1: Muy buen libro.
2: No he leído.
1: Le recomiendo.
2: Bueno, de hecho, es que te diré que tengo la de. ¿Te acuerdas que la última vez que viniste te dije, me he comprado el de Halford, a ver si lo leo?
1: Pues, sigue.
2: Ahí sigue, a ver si lo leo.
1: Yo tengo 100.000 libros también que no.
2: Sí, y los de música me gustan mucho, pero me intento no leerlos por la noche, que es cuando más leo, porque siempre me hacen levantarme a apuntar algo para el programa, tío, y entonces no descanso, tío. Lo tengo ahí y digo, ay, espera, voy a coger el teléfono para apuntar no sé qué, y me
1: es
2: da por
1: puñeta,
2: saco, tío.
1: Es una puñeta, ¿no?
2: Entonces intento solo los de música, intento leerlos solo de día.
1: Sí.
2: Así que los llevo despacio. Bueno, venga, Tommy Iommi.
1: Pues nada, un libro muy, muy, muy recomendable. La verdad que me ha parecido una biografía muy chula. Sí que es cierto que, como todas las biografías, cuando empiezan a hablar de la infancia y todo esto, pues casi que me lo salto. Porque...
2: ¿Así no te gusta?
1: No, no.
2: ¿No te gustan los niños?
1: No, no me gustan los niños, no me gusta la infancia, no me gusta el Birmingham de los años esos. Y además es que todos son exactamente iguales. Es decir, padre que tiene una tienda con la madre, no sé qué, se van para acá, le pegan, el otro se cabrea, coge una navaja, se carga medio pueblo. Bueno, esas cosas de que pasan en Birmingham. Y bueno,
2: porque después, no ponían locales de ensayo,
1: claro, y toda la gente se tenía que entretener dando navajazos entre amigos. Sí. Claro. Y
2: había que poner un graffiti: o nos ponéis locales de ensayo, o acabaremos liándonos a navajazos como Tommy Iommi.
1: Claro. Y pues a ver, había mucho macarrismo en esa época de posguerra, ¿no? Por decirlo de alguna manera, había mucho macarra. Y como tales, pues estos, pues bueno, vienen de una relativa humildad, ¿no? Una clase trabajadora y una época muy, muy jodida. Y bueno, pues como Judas Priest, como todas estas bandas, pues no eran tiempos muy bollantes para nadie, salvo para cuatro. Entonces, pues bueno, de ahí también sale el rock, ¿no?
2: Sí.
1: De la abundancia sale la movida madrileña.
2: No, a ver, claro. Si es que mira, volviendo a lo que... a lo que hablaba hace un par de semanas, ¿no? Que yo insisto, yo no veo el rock en sí como un movimiento político, ¿no? De una ideología que digas, no, es que esto es así y el que no es así, no, ya no es. Venía escuchando, porque yo escucho cosas muy raras, un podcast de rap cristiano, porque me llama la atención ver cómo los americanos lo meten ahí de tal, ¿no? Y evidentemente es hip hop. O sea, tú puedes decir, no estoy de acuerdo con lo que dice o no. Le decía a Casey el otro día, no, si es rap de derechas ya no puede ser rap. Bueno, puede ser una puta mierda, pero si es rap, pues al final será rap, ¿no?
1: Pero es que yo creo que confundimos mucho, claro, derecha con izquierda. La derecha y la izquierda en lo único que se diferencian.
2: Bueno.
1: Y nos, en lo único que se diferencian como teoría, es en lo que se emplea el dinero. Más
2: lo que
1: dinero.
2: Pasa es que...
1: Lo que pasa es que luego es, se atañe a una cosa más, el buen rollismo o las cosas molonas se les pone a la izquierda y las cosas más rancias a la derecha.
2: Ahí hay como varios factores, ¿no? El ser más o menos conservador, el ser más o menos liberal económico, en fin, forma parte de una,
1: pero si
2: de una estructura.
1: Si te ciñes realmente, es economía pura y dura. ¿Qué pasa? Que con el tiempo...
2: Yo solo diría más como para ser liberal o no liberal en cuanto a lo económico, ¿no? Decir, oye, Adam Smith o vamos a ser más cercanos.
1: No,
2: a...
1: pero porque es consecuente. Es decir, tú dices, mira, hemos decidido que queremos dedicar más dinero a recursos de, yo qué sé, de educación. Y el otro dice, no, lo que queremos es fomentar las empresas. Bueno. Por ejemplo, no. Pero una cosa va ligada a la otra. Porque si quieres más educación, quieres más cultura, entonces se supone que estás más en una vertiente que otra. No implica que no te guste la cultura si tú eres de derechas.
2: Bueno, pero... depende. Fíjate aquel que decía, cuando oigo la palabra cultura, echo mano a mi pistola. ¿Te acuerdas de eso?
1: No, la verdad que no me suelo mover en estos ambientes.
2: Bueno, de todas maneras, Kini, a lo que voy es que evidentemente gran parte del origen del rock y del heavy metal está en los barrios humildes.
1: Claro.
2: Porque la peña no... en los más humildes, porque esto lo decían muy bien los Rolling Stones, si tú estás que no tienes para comer,
1: no
2: tienes un rato para ir a tocar la guitarra. Entonces Mick Jagger decía siempre que hay un poco en lo que él llamaba en su día clase media baja, ¿no? Que al final es clase obrera, pero clase obrera que puede disponer de cierto tiempo de ocio, ahí es donde surge...
1: Hombre, el tío que está durmiendo en la calle no está para esa local de ensayo.
2: A no ser que te vayas ya a los orígenes puros y duros, ahí de los hobos tocando en los trenes, ¿no?
1: Sí.
2: Pero bueno, ¿qué es lo que hay, tío? O sea, Birmingham, industrial... Yo no digo Birmingham porque tenía una profe de Birmingham que me reñía cuando lo
1: decía.
2: Sí, y lo tengo como clavado. Cada vez que lo decíamos mal nos echaba unas broncas. En fin, pues eso, que de ahí salen Black Sabbath, tío.
1: El rock tiene que ser contestatario. Entonces, y de hecho no tiene por qué llevar una temática contestataria. Simplemente el hecho de que distorsione mucho ya no va con el orden.
2: Lo que tiene mucho es que molestar, ¿no? Y sobre todo lo que yo le decía a este visitante de Facebook, que creo que no oyente, es que sobre todo lo que yo creo que sí tiene es hablar desde las tripas y, por lo menos en la canción, callarte poco. No andar como diciendo, uy, a lo mejor esta palabra la quito porque puede ser molesta.
1: Eso pasa hoy demasiado.

0: Que también podía haber puesto otra que no fuese tan típica, pero como he puesto aquí Black Sabbath y le he dado a la primera que salía, pues ha sido Paranoid, tío. En fin, mientras escuchamos Paranoid, seguimos con los libros. Judas Priest, una disco por disco.
1: Sí, de Martin Popov. Que
0: hostia, de este tengo yo uno de los Maiden, ¿puede ser?
1: Es que, sí, sí, por supuesto, el de Maiden.
0: Pero este es el que hace luego como entrevistas a la gente.
1: Y
0: este es igual.
1: Y reportajes.
0: Este. No, quiero decir, este es que yo el que tengo de Maiden, que yo creo que es de este tío. Sí. Es como si fuese una mesa redonda de gente opinando sobre el disco.
1: Sí, aquí, aquí también.
0: Y luego partes. Encima tiene como una visión muy americana de los Maiden, porque a mí eso me llamó la atención, ¿no? Porque habla de cosas que dices, no, porque cuando esto llegó aquí, y tú dices, hostia, aquí ya llevaba una temporada.
1: Este tío posiblemente es el escritor o periodista, o no sé cómo llamarle, que más controla, de por lo menos de Judas Priest, que yo he visto hasta la fecha. Es una enciclopedia con patas el tío. Pero lo mismo de Judas que de 100.000 bandas. Es el al que siempre le encargan hacer un reportaje sobre un disco, por ejemplo, yo que sé, en el This Is Metal o alguna de estas. Porque claro, es que tiene publicado, yo creo que de todas las bandas que hay por ahí. No.
0: ¿Y le recomiendas entonces?
1: Ese libro, sí. Además, yo por suerte le pillé un ofertón de estos inesperados que te topas ahí en buscando cucharillas en Amazon, y apareció por 20 pavos y dije, ¡jor! Para acá. Y es una presentación increíble, con una calidad de impresión como pocos he visto. Un tochaco, unas fotografías de la hostia. La verdad que es que... Y calculo que del de Maiden sea exactamente igual, porque...
0: Lo único que me da rabia del de Maiden es que han sacado otro disco después de que acabó el libro.
1: Ya no como... tienes todos. Sí, es una putada, es sí.
0: Como de disco por disco menos el último.
1: Sí, sí, es una jodienda, sí.
0: Claro, pero no vas a esperar a tener el disco preparado y esperar a que ya se mueran para sacarlo, ¿no?
1: Bueno, nada, luego le pillas cualquier crónica que haga por él, lo fotocopias.
0: Y haces un George Martin, tío, lo tienes ahí todo listo, ahí en la imprenta, con orden de que cuando le pegue un chungo, inmediatamente a imprimir.

0: Bueno, cambio de micro otra vez. Hostia, este sí que suena mejor, ¿eh?
1: ¿O qué más grande?
0: Sí. Claro. Menudo pepino, tío. Además que es como, sí, es como un pepino.
1: Claro.
0: Yo sé que a ti te asemeja a otra cosa, pero ahí en la mente está el...
1: se me parece un calabacín.
0: Sí. Pues este, Dani, este me lo quedo, ¿eh? Me lo pones barato. Lo único que pesa tanto que me echa la jirafa para abajo. Bueno, entonces, necrofiliac. Ah, no, espera, que no hemos acabado con esto, ¿no? No, porque hay fanzines. Ofismo o algo así.
1: El ofismo.
0: Es que ya veo regulín a estas horas. Argura, Grinding Your Guts, Warriors of Death y Nuclear Winter. Esos son todos.
1: Esos fanzines, son los fanzines que he ido pillando y nada, pues reseño un poquito de ellos. También he metido una newsletter, pero bueno, ahí no te lo he puesto porque bueno, al fin y al cabo es un A3 doblado, tampoco hay mucho contenido, pero bueno, existe. Y nada, simplemente dar a conocer el contenido lo mismo y los que estamos ahí en el gremio de escritores por la causa.
0: ¿Pero te refieres a que has hecho tú una newsletter o a
1: una newsletter que la reseñas? No, me ha llegado y bueno, yo todo lo que... yo pillo todos los fanzines que se hacen aquí, o la inmensa mayoría, salvo que se me escapen, suelo comprar todos. Y cuando coincide que saco un número, si están más o menos vigentes, aunque los fanzines no tienen caducidad, ¿no?, pues suelo hacer una pequeña reseña, simplemente diciendo el contenido y cómo conseguirles. Y nada, pues para que la gente se anime y les pille.
0: ¿Necrophiliac es una banda que ya no está en activo?
1: Ahora mismo, si no me equivoco, no, ya no están en activo.
0: Vale, es que hemos pasado sevillana. Un enlace al Bandcamp, pero no, es que hay otros Necrophiliac, tío, los que estoy pinchando no son. Estos sí son.

0: Vamos a ver, de este tío. Oye, Mangas, he echado esta mierda y aquí sigue haciendo run run esto, ¿eh? A ver. Que... que esto es que no vamos a hablar de necrofilia. Vamos a hablar de este paisano, ¿no? Eso es.
1: Eso es de Arcadio. Arcadio Rodríguez Tocino. Es un chico que lleva, bueno, una burrada de años haciendo reviews, reseñas para diferentes medios, y aparte es un escritor, un novelista que vamos, que es uno de los más productivos que yo puedo conocer, no para de editar. Normalmente suele hacer libros que no son tochos de 400 páginas, ni mucho menos, pero sí que no para de sacar libros, y en este caso la relación con Necrophiliac es porque Bongo, el cantante de la banda, digamos que habló con él porque quiso hacer una especie de nuevo disco, pero sin audio. Es decir, la temática que se le había ocurrido para un supuesto nuevo disco de Necrophiliac, transformada en ensayo, en novela, en un escrito que ha hecho Arcadio con la idea también de Bongo, y de ahí viene la relación.
0: ¿Y cómo se llama el libro que va a sacar, o ya lo ha sacado?
1: Ay, pues ahora mismo me pillas en bragas, no me da la memoria para tanto. En el epitaph viene perfectamente.
0: O sea que era un cebo.
1: Claro. Es que no me acuerdo, la verdad que no. Dios, es que de hecho es la traducción más o menos del último disco de Necrophiliac al español. Entonces ahora no me da la memoria para tanto, tío. No me da la memoria, no me acuerdo.
0: Está descubierto aquí una palomilla y así no se me baja el micrófono. Hoy estoy aprendiendo un montón de cosas contigo y con Dani. Yúgula,
1: sí.
0: A ver, espera, déjame escuchar esto.

0: Ojo, yúgula y no yugular, ¿eh? Y los tenéis en...
1: No hay inocentes entre los vivos, es el libro de Arcadio.
0: Ajá, vale. Ahora. Bueno, luego lo busco, porque voy a intentar poner una entradilla ahí de cada uno de los libros, también para si alguien quiere buscarlos, pues que le resulte más fácil, aunque como dice Kini, en Epitaph lo tenéis todo bien clarito. Cantos a una tierra muerta, lo que estoy pinchando de Yúgula, pero estos también hay entrevista, ¿no?
1: Sí, también entrevista. Es un proyecto de Doom Black industrial a ratos, súper oscuro y bueno, nada mejor que oírlos.

0: Yúgula. Pues molan estos, ¿eh? Me ha gustado. Mm-hmm. Sí.
1: Está muy bien.
0: Muy alegre.
1: Sí.
0: ¿Y estos qué me cuentas de ellos, tío? Ya me has dicho que...
1: Bueno, nada, han sacado dos demos hasta la fecha y ahí están con ello. No descartan el hecho de que se conviertan en una banda de directo, porque son dos personas nada más, pero eso en un futuro. Y ya estaban trabajando en otra demo, no saben muy bien cómo llamarlo, si llamarlo ya un nuevo álbum o qué hacer, pero vamos, ya están trabajando en otra cosa. Yo creo que es una banda muy interesante.
0: Estos no los conozco y me molan. Así ya de por entrar.
1: ¿Quiénes son?
0: Discreptus.
1: Ah, sí, bueno. Claro, no tengo yo el oído tan fino.
0: O sea, que quiero decir que es que ha sonado ahí como media...
1: Morisco.
0: Media canción y ya es como esto es lo que... ¿Mm? Hay como cierto sonido, tío, que esto... Que enseguida me atrapa, tío, a mí. A ver, que algo por dónde evoluciona, pero vamos, tiene toda la pinta de que esto me puede molar a mí.
1: Sí, seguramente sí.
0: ¿Quién son esta peña?
1: Pues estos son todos los excomponentes de Abulsed.
0: Ah, amigo. Ah, ya, sí, esto lo he seguido yo, pero no lo había oído, yo creo.
1: Mm-hmm. Y que, bueno, junto con un...
0: Con un ere ahí, con, el rote.
1: No, lo hicieron ellos.
0: Se piraron todos, ¿no?
1: Sí, casi todos. Siguió Goh el batería. Y...
0: Pero que eran los que llevaban un huevo de tiempo.
1: Sí, claro, es la parte compositiva de la banda, a excepción del primer batería, de Furni. El resto yo creo que llevan toda la vida, 30 años en Abulsed. Entonces, pues nada... Tana, el Cabra, Juan Car, se han juntado con un nuevo batería y con un cantante, y han sacado este disco y ahí están apostando por su rollo, nueva actitud, nueva composición y nada.
0: Sí, que no, por lo que te he leído, no están ellos como muy conformes que todo el rato sea como los Exabulsed y tal. Hombre, por un lado...
1: Era más la sensación que tenía yo. A ellos, sí, obviamente, sí, no pueden negar el legado. Sí. Llevan 30 años en Abulsed y todo el mundo los conoce por Abulsed y...
0: Eso es, que al final también es lo que te sirve para decir, que soy yo, ¿no?
1: Claro,
0: pero si luego,
1: claro,
0: vas a ir un poco a tu, claro, bola...
1: Pero claro, es otro sonido distinto. O sea, no... No es una Abulsed 2.0, ni mucho menos.
0: Sí, sí.
1: Entonces, obviamente son las mismas personas que componían en Abulsed, entonces tiene que tener algún toque, por cojones, vamos. Pero es otra forma de cantar, muy distinta, más entendible, más... a ver, de donde Ciro tocaba en... Ay, mira, se me ha olvidado el nombre ahora. Era un grupo de Madrid que se hizo bastante conocido. Oh, joder, qué malo soy con los nombres, de verdad. Pero bueno, fue un grupo bastante conocido y ha sido el cantante. La verdad que es un tío estupendo. He tocado con él en Galicia, el último concierto que dimos, con Blasphemous, que toca también en Blasphemous, que es una banda que hace versiones de thrash y de death metal. Y bueno, pues le han dado una vuelta de tuerca a lo que es el sonido que tenían pensado. Han compuesto canciones ad hoc para Discreptus y nada, ahí han sacado el disco.
0: Te decía porque he estado esta mañana precisamente un rato leyendo un...

0: Oye, pues sí que me molan, ¿eh? Me habían dado otra impresión cuando estaban empezando, así más como más de Doom, pero también me molan, tío.
1: Sí, tienen ahí esos
0: Es un death
1: pasajes
0: metal,
1: melódicos.
0: pero sí, a ver, no quiero tirar ahí la piedra sin haber escuchado el disco, pero me da la sensación de que me pasa un poco como con Asphyx, que con todos los brutos que son, tienen como ese punto de melódico, a veces de melodías que son más Doom, incluso cuando están dando caña, ¿eh?
1: Sí, claro.
0: Y eso me engancha a mí mucho, tío. Guitarras a veces así un poco.
1: Yo que te voy a contar, a mí me gusta mucho mezclar la melodía con la artista, entonces bueno.
0: De momento me lo voy a guardar.

0: sea que este era el cantante de Chaotic.
1: Chaotic, si no me equivoco, Chaotic. Eso es.
0: Sí, sí, al final lo hemos sacado aquí, consultando por un lado y por el otro. Qué guay. Para esas cosas el ChatGPT es muy fino porque le puedes preguntar cosas que no sabes. Claro, es verdad que falla, ¿eh?
1: Falla un huevo, sí.
0: Ya, sí, sí. Pero primero tienes que poner el prompt bien. Yo siempre le digo no te lo inventes. O sea, esa es una clave que hay que ponerle siempre. No te lo inventes.
1: Joder, si se pudiera decir eso a los políticos.
0: Sí. Y luego tienes que comprobar la información. Pero claro, ha variado mucho la búsqueda. Porque antes... Siempre lo digo, al principio de los tiempos, si no sabías el nombre de lo que estabas buscando, estás jodido. Luego con Google avanzamos un poco, ¿no? Pero ahora es que puedes tirar preguntas muy de ¿cómo se llama un tío que tocaba la guitarra en una banda, que había otro que era pelirrojo? Y acabas llegando, ¿eh?
1: Sí, a ver, los metabuscadores...
0: Si sabes lo que buscas.
1: Claro, los metabuscadores es lo que tienen. Pueden buscar en diferentes fuentes y sobre todo ahora ya se basa... todo en algo mucho en más léxico, es decir, tú hablas directamente, interactúas con la herramienta, no tienes que andar quiero esta frase exacta, la pongo entre comillas, sí, quiero sí, este sí. contenido más esto otro o sí, menos sí, esto sí. otro, entonces todo ese tipo de argumentos, eso ya
0: tengo que funciona muy bien si sabes lo que estás buscando, claro. La típica movida que no te acuerdas,
1: sí.
0: que tú cuando la lees dices esto es,
1: o tienes una pequeña referencia o, ¿cómo se llamaba la niña que iba por el bosque con una caperuza de color rojo y se encuentra con el lobo?
0: Pues, la típica peli que no te acuerdas, claro. o una serie o lo que sea, que te acuerdas de detalles y sí. empiezas a tirar y es muy efectivo.
1: Sí,
0: no
1: pero eso es la verdad que sí.
0: En fin, bueno, resurge. Estos son portugueses.
1: Estos son portugueses, sí.
0: ¿No muy conocidos?
1: No, no. Venían de otra banda. De hecho, el disco se llama Resurge from the Earth o algo así, si no me equivoco. Y me parece que es que esta banda se llamaba Earth. Y bueno, digamos que han pues eso, resurgido y han hecho una nueva una banda. Ya han tocado bastante, varias veces en España. La última vez, si no me equivoco, este verano tocaron en el Alén Metal Fest. Y nada, yo escuché el disco y me gustó mogollón. Una banda old school, rollo americano, de death metal y muy muy guay, suena muy guay.
0: ¿No te estás animando a montar muchos conciertos últimamente, me parece?
1: ¿Yo a montar conciertos?
0: Sí.
1: ¿Cómo a montar?
0: Pues con Dead Ship, digo.
1: No, no.
0: Estabais yo... ahí una temporada, trajisteis algunas bandas interesantes.
1: Sí.
0: Me acuerdo de Perennial Isolation, por ejemplo, que estuvieron aquí, los trajiste tú.
1: ¿Perennial les traje yo?
0: Sí, al New.
1: Ya no me acuerdo.
0: Yo creo que sí.
1: No me acuerdo, tío. A ver, yo traje a Bullseth en su día, a Gloom, y luego trajimos a muchísimas bandas de blues y de rock.
0: Sí, pero tú estás hablando hace mucho, mucho tiempo, pero sí. hace no tanto con Dead Ship, algún...
1: No, yo he podido ayudar a algún promotor o alguna cosa así, a darle un poco publicidad, pero ya hace años que no hago nada, porque paso directamente. ¿Para qué? ¿Para qué?
0: Te decía porque estos... Joder, suenan muy guay, tío.
1: Suenan muy
0: guay verles.
1: Sí.

0: Venga, pues infrahumano. Infrahumano, espera. Espera, porque están sonando dos grupos a la vez. Y entonces ya, si suenan dos grupos a la vez, parece, como me decía un día Toro, que siempre me acuerdo de esa frase, me dice: Oscar, yo solo escucho ya cuberterías cayéndose por escaleras.
1: Claro.
0: Entonces eso, dos bandas a la vez, parecía un caos de estos que dices, esto es que es un grupo de brutal death metal de un pueblo de Galicia. Pero no. No. Es bruto, pero no tanto. Venga.
1: Pues nada, otra. Una banda galega.
0: No te digo.
1: Claro. Que esto...
0: ¿Qué brutos son, tío?
1: Tienen un.
0: Escenón de
1: muy quietos, tío.
0: Pero de, no, y bestias, tío. Uh-huh. Hay en todos los lados, pero lo de Galicia es descomunal, tío. ¿Qué cantidad de bandas bestias hay, tío?
1: Mucha banda, tío. Con mucha calidad. Y además muy, muy diversas.
0: Y super atadas al underground. Super, por
1: bueno, por necesidad.
0: Por necesidad.
1: Nos han jodido, claro.
0: Y por forma de ver las cosas, ¿eh? Te digo porque yo estoy en el chat este de gallegos, uh-huh, y estoy viendo la forma de funcionar de la gente. Y,
1: yo tengo mi filosofía con eso. Epa, que se me caen los cascos. Yo tengo mi filosofía. Al final, no lo digo por las bandas gallegas, ¿eh? Lo digo por otra mucha gente que no, yo es que soy muy underground porque me gusta el rollo este. Bueno, te gusta el rollo ese porque no tienes otro. Entonces también hay que ser un poco consciente.
0: No, pero me refiero en cuanto al hacerte las cosas tú mismo sin depender de nadie nunca y saber que lo que sacas lo sacas tú con el de al lado y que no le debes nada a nadie. Yo creo que es un poco como por, no sé si por desconfianza o por no sé cómo decir, no sé, tío, cómo decir.
1: A ver, esta gente le sacan sellos, por ejemplo.
0: Sí, sí. ¿Sabes? Sí, pero con la gente del entorno, quiero decir, con desconfianza hacia instituciones, hacia.
1: Sí, tal, no, bueno, y, claro.
0: No.
1: No, a ver, instituciones. Claro, es que, a ver, instituciones, ¿quién coño quiere confiar en las instituciones?
0: Sí, yo, por ejemplo, creo que. En otros sitios veo cosas más mixtas, ¿sabes? De gente que monta festivales y dice, bueno, venga, pero le pedimos al tal. Y yo, en Galicia veo mucho underground puro, tío.
1: Yo, a ver, posiblemente también porque no les dan ayuda.
0: También,
1: sí, ¿sabes? O sea, las cosas como son. A veces tiras de orgullo torero y muchas veces no es por eso, que lo desconozco. Pero es. Mira, ¿sabes lo que sucede? Me lo contaba la gente del Canecas. Que claro, muchas bandas, por ejemplo, veían que ponía con sello de Cangas, ¿no? Y entonces decían, ah, coño, viene ahí el nombre de la diputación y viene el nombre de no sé quién. Y vamos a pedir más pasta.
0: Ya, sí,
1: claro,
0: sí, sí.
1: Cuando realmente no saben que lo que les pueden dar es que directamente les dejan el sitio donde sí, poner un templete.
0: La carpa.
1: ¿Sabes? O ni eso, ¿sabes? O directamente dicen, no, os podéis enchufar la luz aquí. Sí, entonces, yo sí que, por ejemplo, soy de la opinión, creo que salvo cosas necesarias de infraestructura que van con tus impuestos, como pueden ser locales de ensayo, etcétera, creo que las ediciones, por ejemplo, los conciertos, a ser posible, tienen que ser ajenos totalmente a ninguna corporación. Prefiero mil veces que te dejen hacer las cosas por ti mismo que a recibir un apoyo explícito de dinero. El pueblo es mío también. El pueblo es mío igual, lo mismo que el que juega los bolos y lo mismo que el que juega al fumbito y el que
0: sí,
1: le gusta...
0: el derecho a utilizar el espacio público.
1: Eso tío. Es. Entonces, como ciudadano, tengo derecho a utilizar eso. Lo mismo, para pegar berridos, para tirar la cacharrería con toro por las escaleras o para hacer un programa al aire libre de radio, ¿sabes?
0: Sí, sí, sí.
1: Entonces, esa parte sí que la considero que es esa. ¿Galicia qué tiene? Yo lo que veo es que muchísimas de las bandas, muchísimos de los miembros de las bandas están plurimpleados hasta la saciedad. El otro día estuve viendo, bueno, luego hablaremos porque la última banda coincide, pero estuve viendo allí a Balmoj y a una.
0: Qué buenas son.
1: Sí, los Tregos. Y miembros de todos ellos están en muchas bandas. Están en muchas bandas y bandas que no paran. No solamente son proyectos de estudio, ¿sabes? O eso, hoy voy, me grabo en casa y ya está. No, son bandas completas que están tocando por todos los lados, currándoselo. El ejemplo de Barbarian Prophecies es un curro tremendo. Un curro tremendo, o sea, es que yo la verdad que me agobiaría tocando tanto, me parece una salvajada. Yo creo que no tienen fin de semana libre en todo el año. Y sí, la verdad que hay una escena muy grande.
0: Bueno, ¿y esto es qué? Infrahumano.
1: Pues les descubrí, pues como muchas bandas, gracias al Canecas. Entonces les vi tocar ahí, han pasado por aquí, por Cantabria, yo creo que en alguna ocasión. Y nada, acaban de sacar un disco nuevo. Y dije, bueno, pues ya es hora de entrevistarlos, a ver qué nos cuentan.

0: Bueno, pues ya nos va quedando poco de la Epitaph. Os recuerdo en la web. Creo que cuando lo oigáis, seguramente ya estará disponible para hacer el pre-order y que compréis muchas. Porque comprando, a ver, yo lo he dicho antes en antena, pero yo siempre compro cuatro. Porque sé que hay gente en mi entorno que le puede interesar, pero que no conoce la revista. Entonces también es una forma de poder difundir el trabajo de otras bandas y de hacer que esto es un poquito más grande, ¿no? Los que tenéis bandas que a lo mejor habéis salido ahí alguna vez, pues es sostener un proyecto de otra persona. Y yo creo mucho en eso. O sea, no sé, me parece que es como la forma de hacer. Igual que cuando hacemos pues, los conciertos en octubre intentando, en la medida de lo posible, dar a conocer el proyecto, animando a la gente a hacerse socia. Hay que sostenerlo entre todos y me parece una buena forma. Así que os animo no solo a comprarlo, sino a que os compréis alguna para regalar a alguien que creas que digas, joder, es que le va a molar. ¿Vale?
1: A ver, yo que haga la gente lo que considere, sí. Yo no...
0: Una vez dejé una en la biblioteca de mi pueblo, que dije, me gusta mucho el efecto mariposa, soy fan, y no sabes nunca, cuando tienes una piedra a un estanque, no sabes dónde coño va a llegar las ondas, tío, y esas cosas me flipan. A lo mejor alguien de repente dice, pues no sé, tío, estaba un día en una biblioteca, vi una revista, me llamó la atención y de repente escuché un ruido atroz. Porque lo miré en el móvil y eso me cambió la vida.
1: Oye, puede ser.
0: ¿Eh? No, pero ¿cuántas historias de esas conocemos, tío?
1: Sí, hombre, a ver.
0: De que de repente alguien, yo qué sé, por azar te deja o te presta o tal.
1: A ver, yo por ejemplo siempre he sido... una de las cosas que tienen los fanzines, o por lo menos tal y como yo lo veo, es que te obliga a mantener una relación de tú a tú. Es decir, yo no quiero que alguien... O sea, yo prefiero mil veces que una persona sea la que se interese, la que pille un fanzine.
0: El gesto.
1: ¿Por qué? Porque esa persona va a tener interés en comprar algo físico, va a tener curiosidad en descubrir nuevas bandas. Si a ti te lo regalan, pues bueno, es como si te regalan un sombrero y dicen, pues no me le pongo nunca, o me le pongo, o mira, hoy me he visto con el sombrero y a partir de ahora quiero llevar uno por la calle. Está bien, pero lo suyo es la iniciativa y el hacer que la gente siga teniendo curiosidad por nuevas bandas.
0: Sí, pero si tú sabes a alguien que ya es fan de la música o que crees que le puede interesar,
1: sí,
0: el coger
1: genial.
0: Y fácil. No sé, yo he regalado muchos discos, ¿eh?
1: Claro, por ejemplo, mira, yo alguna banda, joder, han comprado docenas de ejemplares de, por ejemplo, ir a sus bares de confianza o para amigos o para lo que sea y
0: eso,
1: dárselo.
0: Eso
1: en la
0: yo.
1: Tienda de discos de su localidad. Luego tienes las bandas que ni siquiera han querido pillar ni una copia y te han pedido alguna por la filosa, que esos suelen ser los más. Pero hay otras bandas que saben utilizar esto y además es que también, joder, si tú eres un poco inteligente, yo con esto no digo nada, pero joder, por desgracia las bandas no tenemos muchas oportunidades de aparecer en un medio impreso con calidad, con fotos a tres capellejo y que a día de hoy se ha convertido en el fanzine que más ejemplares mueve. Entonces, joder, yo creo que es, pues, bueno, no te haces flyer, por ejemplo, pues esto es lo mismo, ¿no? Intenta promocionar que apareces ahí, se hace una entrevista en la radio en la que se pinchan a sus bandas, se hacen flyers impresos, se va a hacer un vídeo, se van a hacer una serie de cosas, se distribuye a cualquier punto, hay revistas de estas en México, hay revistas, o sea, entonces, joder, cualquiera puede tener acceso a ello y yo creo que es una buena forma de promocionar, de una forma un poco saliéndote de lo que es el circuito del pagar por aparecer en un sitio, que
0: sí,
1: es
0: sí.
1: En el medio impreso, por desgracia, es así, si te sales de los fanzines es así.
0: Sí, sí.
1: Y bueno, con
0: pero incluso Kini, es que yo creo mucho en el rollo distri, o sea, lo que hace Lía cuando empezó con la distri de traer discos de Latinoamérica, ¿no? Que decía, joder, me voy a traer el mío. Pues pido cinco y convenzo a cinco colegas oye, cómprate este disco que es cojonudo y encima pues compartimos gastos de envío, ¿no? Pero hacerlo un poco como iniciativa propia, es decir, yo vivo en Cádiz, joder, pues a lo mejor puedo mover cinco o seis por aquí sin que nadie te lo pida, ¿no? Me parece que es
1: a mí siempre me lo hacen varias personas, tú por ejemplo, mi colega Ángel de Ibar, siempre, yo qué sé, en su propia fábrica tiene cinco o seis colegas que presupone que le va a gustar los discos, todo lo que yo pueda mover, y directamente lo pide y luego lo mueve por ahí. Pues es eso, es otra filosofía. Sigo recibiendo sobres con el dinero camuflado, que me hace mucha ilusión, ¿sabes? Como antaño. Y de paso te viene una carta y te dicen cómo les va la vida, ¿no? Y eso, yo creo que ese vínculo es el que hay que seguir manteniendo con el rollo del fanzine.
0: Bueno, Hanger.
1: Hanger. Pues mira, este verano me animé y me piré al Motorrock, un festival que se hace en un pueblo de Zamora, en el que, bueno, yo la verdad, pues a mí el cartel era lo de menos, era simplemente por pasar por ahí un par de días tomando unas cañas y viendo heavy. Y bueno, tuve la suerte de encontrarme a bandas cojonudas como Lucifer de Suecia y, bueno, otras Lóstregos, Balmung, etc.
0: Muy buenas.
1: Y Hanger eran una de las bandas que tocaba. Y me sorprendieron la hostia. Llamó la atención muchísimo la fuerza que unos chavales. Yo creo que el mayor debe tener 30, pero por ejemplo, el proyecto es de una chica, de Jara Solís, la guitarrista, y acaba de cumplir 22 años. Entonces, joder, les ves hacer una versión del Run It Down de Judas Priest allí en directo, metiendo una tiza del copón con un cantante soberbio. Y ya te digo, pura energía. Y pues oye, es una banda que tiene una. Están ellos. Te lo cuentan y tienen una proyección hacia el extranjero. No porque no les guste lo nacional ni nada de los estilos, sino porque ven que aquí se pueden estancar. Y ellos creen en la banda, bueno, a nivel profesional incluso, y que, oye, apuestan por ello. Y esto que en realidad es un EP, que sí que iba a salir como EP, pero que lo querían más que nada para buscar componentes, ¿sabes? Pues al final le echaron una oreja a un sello, se lo ha editado en EP, en vinilo, y ya han tocado en el Keep It True, por ejemplo, y están tocando en algún que otro festival. En este que les vi yo, han tocado en el Piorno Rock también. Y vamos, yo creo que esta gente, si continúan así, tienen un. Vamos a oír mucho de ellos.

0: Bueno, me das excusa para poner a My Dying Bride y no me lo voy a pensar mucho, ¿eh? Voy a poner The Cry of Mankind, que diréis que es la típica, pero también os digo que hace años que no la pincho en la radio, ¿eh? Pero muchos años. Porque siempre que voy a poner a My Dying Bride digo, va, voy a poner otra. Me apetece hoy. Además, como andan ahí, ya sabéis que Aaron se fue y andaba cantando. Ay, ahora se me el de Swallow the Sun. Pero luego Aaron ha recopilado, hizo primero un grupo que se llamaba Parasite God, ¿puede ser? Parasite, no sé qué. Que estaba bien, ¿eh? Pero luego como que ha montado otro proyecto con los viejos, con los primeros de My Dying, así que están ahí. Bueno, una pena, pero saldrán discos buenos y es lo que importa al final también, ¿no? A mí, no sé, My Dying sin Aaron me parece un poco raro, la verdad.
1: Sí.
0: Pero, en fin, ya lo explicó él, que eran como dos ancianos ahí peleándose por tonterías y que no tenía mucha solución. En fin, cierras con la segunda parte del especial Gothic Metal, por lo que veo aquí más orientado hacia lo que sería eso, el Gothic Metal, no la escena gótica más pura que al principio en la primera parte iba más por ahí, ¿no?
1: Eso es.
0: Pero ahora la colección de grupos que leo, pues estoy pensando en mi amigo Quique, me diría, esos son todos heavies. Paradise Lost, My Dying Bride, Anathema, Moonspell, Samael, Tiamat, Rotting Christ, Therion, Fields of the Nephilim.
1: Celtic Frost también aparece, la influencia que pueden tener, ¿no? Hay, al final, de lo que trata Oscar Terramorfis, que es el colega que está redactando todo esto, es lo que hablamos más, más que nada, es de las propias influencias del estilo.
0: El gothic en el metal.
1: Eso es. De luego, cómo diferenciar esa parte del death doom. Son líneas muy... Como él siempre dice, him no es gothic. Entonces hay que diferenciar las cosas. Es difícil. Y además,
0: ¿qué les llama él a him?
1: De todo.
0: Porque no le gustan, pero volvemos a lo mismo.
1: No sé si le gustan o no.
0: Una banda de...
1: Pero tú piensas que este es vecino del cantante de Sentences.
0: Sí, entonces,
1: sí. O sea, vive arriba, ¿sabes? Claro, es un tatuador.
0: A ver, son los Bon Jovi del gothic metal.
1: Es que,
0: ¿no?
1: Es que no tiene nada que ver con el gótico. Realmente, para mí no tiene nada que ver con el gótico. No tiene nada, a lo mejor salvo una imagen romanticona de los nuevos románticos y de post-punk.
0: Porque son más rockeros ahí.
1: Sí, tiene un rollo más glam para mí que otra cosa. Entonces, a veces yo creo que se confunde. Incluso dentro de los propios góticos puros y duros, todo lo que es la parte metálica queda exenta. Pero ¿qué nos pasa a los heavies? Que el grunge, por ejemplo, o el nu metal en sí, no lo consideramos, los que somos así un poco más viejunos, decimos estos tíos no tienen nada que ver con nosotros, ¿sabes? Entonces, claro, la música son sensaciones, son...
0: Sí. Yo lo digo mucho con el último de Moonspell, que a mí Moonspell ya sabes que los adoro, pero claro, todo el mundo ha dicho el disco sea más gótico de tal, no sé qué, yo entiendo que es la parte gótica de Moonspell, pero también me veo ahí cuando íbamos a Loremus con alguno de los más talibanes del gothic, diciéndome, que me decían siempre, esos son jeviladas.
1: Claro, este hombre pinchaba en Madrid en una discoteca, y cada vez que ponía algo medianamente tal, heavy, que se oyen guitarras, ¿sabes? Hay mucha distorsión, pues claro, es lo que tiene. Aquí, pues,
0: decía un día el Terra Mortis, demasiado heavy para los góticos, y demasiado gótico para los heavy.
1: Eso es, entonces por ejemplo aquí, pues claro, influencia de Fields of Nephilim, todo eso aparece por ahí. Se habla mucho de la época de Peaceville, ¿no? De Anathema, Medallion Bride, Paradise Lost. No tanto como esa época, como gótico en sí, porque realmente es la parte más, por ejemplo, el caso de Paradise Lost es más Death Doom o algo así, pero sí el cómo se va deshilachando, ¿no? Toda la madeja, y se empiezan a ver los hilos por donde puede.
0: Es que si entrevistas a, bueno, o sea, en las charlas en las que hablan de sus orígenes Paradise Lost, ellos hablaban pues de estar escuchando mucha música gótica, de estar escuchando Sisters of Mercy, de estar escuchando también a más electro, ¿no? De Depeche Mode y compañía y tal. Y claro, cuando luego luego iban sacando las patitas por un lado y por el otro, había gente que le extrañaba, pero eso estaba todo ahí. Claro. Y Anatema lo mismo. Anatema, yo he charlado con ellos y claro, y decían pues eso, que ellos ya estaban escuchando, yo qué sé, el gótico, electro o de Gathering, cuando hablé con René Rutten, que hablaba también pues eso, de estar escuchando el Can Dance o de, y que son influencias que están ahí, por eso esa música fue como fue. Claro. Y por eso es curioso, porque a mí me iban flipando cosas que en principio no estaban conectadas, y cuando ya vas aprendiendo ya más de dónde viene qué, dices, ah, pues no estaba loco.
1: Claro. No, a mí me, por ejemplo, lo que es, claro, lo que hemos entendido siempre como gótico, yo sí que, por ejemplo, toda la parte del post-punk y de la parte electrónica también, y pues bueno, sí que tienes tus conocimientos, tus bandas que has escuchado, pero luego hay otras que, por ejemplo, claro, por ejemplo, en el número anterior mucha gente se sorprende por el conexiones, yo que sé, con, se han hecho la mano a la cabeza con Motorhead, ¿no? Pero es que hay esa cierta conexión, y hay algunos discos que es que suenan a, y o canciones en concreto. Al final todo es una madeja, tío, todo viene de unos orígenes comunes, y yo creo que con el tiempo se acaba encontrando todo en algún punto.
0: Bueno, Kini, pues no se me ocurre una forma mejor que de acabar la charla contigo que con The Crying of Mankind, tío.
1: Pues sí.
0: Es que esto es
1: pura alegría.
0: Probablemente, no voy a decir, pero de las tres mejores canciones que se han hecho en la puta vida nunca nadie. Hala, que visiten tu web, ¿no? En la web está todo.
1: Eso, en la web está todo.
0: Hay webs, ¿eh? O sea, que buscáis. Otro día me decía alguien, es que he mirado en el Instagram y no pone nada. Digo, joder, mira la puta web.
1: Claro, claro. Esa es la
0: Epitaph. ¿Para qué una web?
1: Claro, epitaphmagazine.es. Esta semana, finales de semana, encontraréis ya allí el enlace para poder pillar y veréis todo el contenido con enlaces a las bandas y bueno, ya de hecho prepararé algún pantallazo de cómo van quedando maquetadas las entrevistas y alguna cosilla más ahora que ya está en imprenta, pues bueno, ya estará todo preparado.

La canción la conocéis de sobra. Seguro que más de una estaba haciendo el shananananana baby en su casa. Pero a lo mejor al grupo no tanto, ¿eh? Estos eran Rose Tattoo, ¿eh? Todos conocemos esta canción por la versión que hicieron Guns N' Roses en el Lies. La cara que era el EP original. Y Rose Tattoo tenían su primer disco es de 1978, luego tiraron ahí hasta el año 86. Casi, casi que se retiraron cuando salió el Appetite for Destruction, fíjate. Y luego tuvieron una segunda etapa desde el año 2002, otro álbum en 2007 y uno último en 2020. Por lo que yo sé, este Angry Anderson, que es el que ha muerto, debía ser casi casi el único miembro original. El batería también había estado ahí una buena temporada, ¿eh? Por lo que yo sé, por lo que yo leo. Y nada, con esto. Y un bizcocho que se decía de antes. El otro día he dicho, ahí delante de chavales muy jóvenes, con esto y un bizcocho, y me miraban como si estuviese tarao, ¿sabes? Diciendo, ¿qué dice este señor de un bizcocho ahora? En fin, que nos vamos y los dichos se pierden si no los usas. Y volveremos la semana que viene. Entiendo, espero. Creo. Digo porque me voy a un campamento con los hijos del lobo. El plan es más o menos. Nos dan hidromiel casera. Después hay una espicha, sidra, azgaya. Y también tenemos un taller de estos de aprender el uso de las armas. Y estamos en un sitio que no hay cobertura. ¿Qué puede fallar? En fin, a ver, que estamos en las manos de Nacho. Yo confío mi vida plenamente en su sabiduría. La semana que viene os lo cuento.

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1: Saludos a todos, estamos aquí en paquitofm.com a punto de arrancar una nueva edición de Mercado Negro. Soy Luis Sabin Fernández y estáis invitados a 90 minutos de músicas que machacan el corazón, que nos hacen sentirnos frágiles y a la vez también poderosos, con mucho groove, con mucha cadera, pero con mucho feeling. Y hoy es un día donde van a sonar vocalistas de mucho tronío, capaces de transmitir todo tipo de sensaciones. Vamos a tener rescates, novedades, estrenos, algunos vocalistas legendarios, como digo. Y bueno, pues arrancamos con todas las ganas de sentirnos vivos y compartir estos tesoros con toda intención. Sin más, vamos a empezar ya, sin más dilación, arrancando con ese latiguillo que todos conocéis. Que entre sintonía.

Estamos ya en marcha y para abrir apetitos vamos a pinchar algo especial. Me retrotrae al invierno de 1994, un miércoles gélido en Londres, en Camden Town, y Paul Trouble Anderson pinchando esta maravilla. Hablo de Smack Productions, el sonido más soulful del New Jersey de aquellos tiempos, y un vocalista como Donald O'Connor dejándose la vida en las curvas cantando lo que para mí es un himno no solo generacional, sino también personal. I got love on my heart. Estamos arrancando Mercado Negro aquí y ahora con esta maravilla. Donald O, muy buenos recuerdos, muy buenas sensaciones y música extremadamente emotiva y subyugante. Aquí está I got love on my heart, Donald O. Esto es Mercado Negro.

Damos la bienvenida ahora en el programa a una voz legendaria, una de las artistas con más personalidad y con una biografía también más complicada y tortuosa de una generación que transformó la música negra, partiendo de el blues y el gospel. Fueron los pioneros, los arquitectos de lo que íbamos a llamar música soul en los años 60. La que entonces era Little Esther, Esther Phillips es nuestra invitada, y con una versión apabullante de un tema que ya era maravilloso en la versión original de Etta James, 1973. Pues bueno, 3 años después, en un álbum lleno de grandes músicos y de canciones muy bien escogidas, la gran Esther Phillips nos dedicaba este All the Way Down, con músicos del calibre de John Tropea a la guitarra, Ralph McDonald a la percusión, Joe Farrell, Ronnie Cuber al barítono. Bueno, es una lista tremenda. Este disco está lleno de excelente material, pero esta versión yo creo que toca el cielo. Y bueno, cuando hablamos de alguien con la garganta de Esther Phillips y le alimentas con algo así, el resultado va a ser verdaderamente de altísimo nivel. Capricorn Princess era su álbum de 1976 en el sello Kudu, y esto, ya digo, es All the Way Down, en una versión que compite a cuál mejor con la que en el año 73 grabara Etta James. Ya digo, All the Way Down y una grandísima y nunca bien reconocida cantante de vida muy, muy complicada, pero de un arte inconfundible y con una voz de las más peculiares de toda la música negra. Esther Phillips, en Mercado Negro.

Espectacular, de verdad. Esther Phillips era realmente única. Y en esos últimos años de su carrera todavía tenía esa pegada y esa gracia expresiva comparable a las más grandes. Bueno, vamos a seguir con alguien que es también muy importante en la historia de la música negra de los años 70, Dionne Warwick, un gigante, un compositor exquisito y un vocalista que sabía muy bien de sus limitaciones y de sus cualidades para exprimir todo el sentimiento a lo que escribía. Y vaya que nos dejó un reguero de grandes canciones, además de haber colaborado en esa obra maestra que es I Want You de Marvin Gaye. Bueno, pues esto fue una edición póstuma, su álbum de 2021. Bueno, él murió en el 2017. Rainbow Dew era el título de ese álbum póstumo e incluía esta canción deslumbrante titulada For the Rainbow, para el arco iris. Aquí la tenemos remezclada ahora en el 26 y poco se puede añadir. Es una canción de impacto inmediato y Leon Ware sonando pues extremadamente soulful como corresponde a un tipo que era todo sensibilidad. Sin más, os presento For the Rainbow, Leon Ware desde el más allá, haciéndonos sentirnos especialmente contentos de vivir.

Damos ahora la bienvenida al programa a un tipo al que llevamos siguiendo la pista muchísimo tiempo, con su alias habitual de Ron Bejan. Ha hecho cosas excepcionales. Él estaba en el arranque de muchos proyectos de principios de la década de los 2000, y con su nombre real, como Jim Barron, o Jim a secas, que es el que aparece en portada, acaba de editar un espléndido álbum al que la etiqueta de Balearic se le queda bastante corto. Bastante corta. Bueno, hablamos de eclecticismo con pasión, con ambición, con scope. Verdaderamente un álbum notable. Los dos primeros singles ya habían anunciado que era algo especial. Y hoy vamos a escuchar un par de cortes nuevos que están incluidos en este disco editado en el sello de Brighton, donde él vive. El álbum se llama The Curious Case of Existence. Y ya digo que es un estreno muy, muy, muy disfrutable, muy para reivindicar. Pues Jim Barron, con una canción que es funk arrastrado y sinuoso, donde luce galones del gran productor, la gran mente musical, que es el primer corte de los dos que hoy vamos a escuchar en Mercado Negro. Aquí está Jim Barron, este My Dreams Are Strange, mis sueños son extraños.

Otro nuevo corte de ese álbum de Jim Barron, en colaboración, creo que inesperada, con un tipo como Jason Williamson, el vocalista de Sleep for Mods, una pareja a priori un poco inverosímil, pero que funciona a mil maravillas en esta muy inteligentemente arreglada canción titulada Chalet Café. Es Jim en Mercado Negro, con la compañía de un muy reconocible Jason Williamson, y la mezcla es especial. Y creo que bastante, bastante afortunada. Aquí están.

Continuamos en Paquito FM, aquí en un mercado negro que está juguetón y viajero entre épocas. Y para continuar, vamos a viajar, exactamente eso, viajar a un tiempo muy diferente al presente, pero de ese momento musical, de esas historias donde la tecnología revolucionó la producción y muchas ideas que tenía una plasmación complicada, se hicieron de repente asequibles, pues surge bastante del vocabulario del presente de la música. Y sin complicarme en más explicaciones teóricas, vamos a reivindicar a una figura como Martin Rushent, el productor que trabajó entre dos artistas con The Human League para hacer de Der un disco relevante y capital de su tiempo, en el año 81, y vamos a jugar un poco a escuchar rarezas de Rushent y de la Liga Humana, en este caso el dub, con esa, digo, ya digo, tecnología novedosa, el empleo del estudio como parte integral del resultado. Bueno, pues I Love You Too Much era una canción que no entró en Der y que, bueno, se quedó en tierra de nadie, pero como cara B funciona de maravilla. Y esta dub mix de Martin Rushent nos recuerda lo importante e influyente que fue la aparición en la escena de Sheffield y de su concepto negro y blanco de la electrónica, ¿no? Donde lo funky convive con lo cerebral, y Rushent era la persona perfecta para plasmar esas ideas, esa sensibilidad. Philip Oakey y sus compañeros, también Heaven 17, por supuesto, la escisión de la Liga Humana, dieron muchísimas alegrías, y al cabo de más de 40 años, esto sigue siendo pues como una llamada a la puerta del futuro por derecho. Sin más, en Mercado Negro, estos raritos gloriosos de una época muy especial de la música británica, Martin Rushent a los mandos, I Love You Too Much, son la Liga Humana en Mercado Negro.

Nos movemos en el tiempo y en los géneros, como siempre, además, acostumbramos en este programa, y nos vamos a dejar guiar por una leyenda de las cabinas, un personaje que, si solamente fuera lo sabio que es, ya sería importante, pero además su pasión por la música y por descubrir nueva música han hecho muy felices a unas cuantas generaciones de gente que asistía a sus sesiones sabiendo que ibas a escuchar algo espectacular. Hablo de Colin Curtis, que desde los años 70 para acá ha tenido una carrera brillantísima y en Manchester, en el Club Berlín, creó él solo prácticamente de la nada, creó una historia tan, tan poderosa que sigue siendo santo y seña para muchos artistas de su generación, incluso más jóvenes, que descubrieron joya tras joya en esas sesiones maratonianas. Vamos a escucharle seleccionando un tema para mí desconocido hasta que lo encontré en su selección, como digo. Es un artista inglés, británico, si lo digo bien, Glenn Worthington, alias GW, y esta canción dedicada a una ciudad japonesa también muy relacionada con la escena del Just Dance, del que Colin Curtis ha sido profeta, evangélico, evangelista y adalid durante muchos, muchos años. Sin más, una pieza rescatada de su amplísima colección de material raro y un disfrute absoluto con algo que podríamos describir como jazz funk genérico, si no fuera porque tiene esos pequeños detalles, esos adornos, esos requiebros que un buen o un gran disc jockey sabe reconocer, personalizar y convertir en parte de su oferta cada noche. Pues eso, Colin Curtis presentando a GW y este Kyoto.

editado en julio, el último EP de los holandeses Dan Swindle, Call Me, se llama el proyecto, incluye esta joya de alta precisión con las vocales de Soraya Sen, titulada 9.5, y os garantizo que se va a pegar a vuestra memoria a la primera escucha. Sin más, el trabajo de un dúo que ya con su anterior encarnación como Detroit Swindle daba muestras de tener recursos más que sobrados, de estar empapado de la tradición de la negritud, de la pista de baile más ecléctica y más irreverente, y lo hacen tan bien como aquí. Ya digo, es una de esas cosas que podríamos llamar clásico instantáneo si el término no estuviera tan sobado como lo está. Pues eso, en Mercado Negro, esta pareja en racha, Dan Swindle, Soraya Sen recitando y 9.5.

más sonidos ahora que han llegado a nuestra vida estos últimos meses. El remezclador, disc jockey y productor Black Loops, italiano pero residente en Berlín, remezclando una canción que samplea con astucia una vieja canción de Oliver Cheatham, el hombre de Get Down Saturday Night, y lo hace con brillantez. Espeso, bastante abstracto, pero inconfundiblemente groovy y con sabor de sobra para que se quede en nuestras vidas, un poquito o algo más que un poquito. Pues eso, Love Tempo, el original, Never the Same es el título y que hace mención a ese sampleo vocal de Oliver Cheatham, como digo, y la remezcla tan brillante como va a sonar ahora es cortesía de Black Loops.

Viajamos ahora al Lejano Oriente con un productor japonés que tiene mucho que ofrecernos o esa pintada con su nuevo EP. Aquí en el Mercado Negro vamos a escuchar una pieza titulada Squeaker, donde luce, vamos, con brillo en su faceta de productor detallista que no rehúye de la pegada dura, pero que tiene un mundo muy sofisticado, muy deep, para hablarnos de un lenguaje musical que puede a veces en las manos equivocadas sonar a repetitivo o a ejercicio de estilo, pero cuando hay talento y algo que contar, las cosas cambian para mejor y se nota muy mucho. Pues eso, Chisawa Q, perdón, y este Squeaker en un sello legendario, un sello europeo que en el arranque de la década de los 90 creó pues una saga, una factoría de talentos enorme, el sello belga Arrannes, y que en el 2026 tiene el buen gusto de fichar artistas como Chisawa y darles oportunidades para sonar con el hueco que se merece un talento emergente así. El lema de Arrannes es In order to dance, y creo que aquí se cumple sobradamente. Squeaker es Chisawa Q desde Japón en Mercado Negro.

Tiempo ahora para un rescate más que afortunado. En otoño del 82, en esa escena tan fértil pero un tanto efímera del jazz funk británico, aparecía un álbum a nombre de The Warriors, donde ya colaboraba un muy joven Jean-Paul Munic, el que luego iba a ser fundador de Incógnito. Él escribió esta canción titulada Destination y 40 años después la tenemos en nuestras vidas, remezclada por Jagger Rosa, que seguramente no sé si aguantarán esta racha, pero llevan un 2026 bastante espléndido como remixes y como productores. Y bueno, pues es una pieza de época donde el bajo lo es todo, esa línea percutante, el slap bass haciendo de las suyas. Y bueno, pues muy de aquel momento, muy de una escena que tenía patas cortas porque seguramente su modelo original, ¿no? La referencia norteamericana no daba para más, pero de ahí surgieron gente muy importante que ha tenido luego una carrera interesantísima y bueno, Munich es uno de ellos, evidentemente, pero ya digo, una rareza rescatada felizmente de las sombras del pasado. Hablamos de algo que tiene ya pues, casi 45 años, 44 años en realidad. Y gozosa como ella sola. Warriors, Destination y esta nueva mezcla de Jagger Rosa.

Todo bueno se termina en algún momento y hoy hemos cumplido ya con nuestras expectativas, o eso espero, y vamos a despedir esta celebración semanal que es Mercado Negro con la gratitud debida a todos los que compartís esto, los que os sentís motivados a seguir escuchándonos y por supuesto al equipo de paquitofm.com que nos conducen por la buena senda y nos hacen las cosas mucho más fáciles, habida cuenta de mi torpeza tecnológica más básica y más incorregible. Bueno, pues sin ironías ni bromas privadas, nos marchamos por la puerta grande con, ya lo he dicho la semana pasada, creo, un artista que está on fire por completo, el veteranísimo Stacy Keith, que desde sus inicios en Chicago hasta el presente ha grabado un buen puñado de clásicos del Chicago House primero y luego de todo lo que se le ha ocurrido, tocando géneros, tocando palos, llevándolos a su terreno. Y en estos últimos 2 o 3 años lleva un ritmo imparable y cuando toca el material de origen gospel, la cosa prende fuego de una manera espectacular. Aquí, junto a Tiffany Collins, recrean un clásico de los cuartetos, el Mary Don't You Weep, que han grabado pues desde Aretha Franklin para abajo una multitud de grandes artistas del gospel, pero nunca había sonado así de espectacular. Y ya sé que la IA tiene un papel en esta producción, pero sinceramente el resultado es tan deslumbrante que no nos importa, al menos a mí, no me parece ni para comentar. Es música hecha del corazón, desde la pasión por la vida. Y en eso nos podemos identificar los que hacemos esto aquí en paquitofm.com semana a semana. Sin más, gracias a todos. Soy Luis Sabín Fernández y os dejo con Stacy Keith, Tiffany Collins y esta deslumbrante, es la palabra, deslumbrante muestra de poderío titulada Mary, no llores, Mary, don't you weep.

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Hola gente, soy Jorge, batería del grupo Conspirasónicos. Y nada, os dejo con el tema cortocircuito de nuestro primer trabajo. Preparados, listos, ya. Espero que os guste y que la disfrutéis. Un saludo para todos.

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0: Muy buenas tardes desde La Coneja Studios, otro jueves más.
1: Buenas tardes a todos.
0: Acabamos de escuchar a la banda belga Grotto. Hemos escuchado el tema Giant's Den de su álbum de 2016, Smokonomicon.
1: Y ahora vamos a proseguir con una banda noruega llamada Kalel, que han sacado un tema la semana pasada de lo que supongo que sea un single de su próximo disco. El tema se llama Cloudwalker. Allá vamos.

Y continuamos con una banda madrileña, Electric Valley, con su tema Lost in Eternity, extraído de su álbum Two Realities at War de 2017.

Y de Madrid nos vamos a ir hasta Washington con un grupo que se llama Moss Generator. El disco se llama Shadowlands, igual que la canción. A ver si os gusta, que esto es un poco más rockerillo.

0: Acabamos de escuchar la banda noruega Lonely Camel. Hemos extraído el tema Damn You Are Hot de su álbum llamado Lonely Camel, también de 2008.
1: Y de Noruega nos vamos a Noruega otra vez. Vamos a poner aquí a una banda que se llama Orango. Su álbum se llama Mohican y la canción Frying. Y va también, este programa va de rockerillos.

0: Y acabamos de escuchar a la banda estadounidense The Jesus Lizard, una banda con origen en Texas, aunque luego se trasladó a Chicago. Es una banda bastante antigua, de finales de los 80, aunque acabamos de escuchar un tema bastante reciente de su último disco de 2024, que se llama Rack. El tema ha sido Hide and Seek.
1: Y ahora, de Chicago también, vamos a ir con un poco de Doom. 16 minutos exactamente de la banda Bon Reaper. La canción se llama Worship. Así que preparaos para...

0: Y se va acercando el final del programa y como todos los jueves recordaros que esto está grabado desde un estudio de grabación que se llama La Coneja Studios, que se dedica a grabar este tipo de música y que hay todos los cacharritos habidos y por haber para sacar estos sonidos. También recordaros de que en la página web del estudio, laconejastudios.com, podéis escuchar todos los programas anteriores. Y en el iVoox de Paquito FM podéis escuchar también todos los programas anteriores y los de los demás compañeros de Paquito FM. Y ahora
1: nos vamos a ir despidiendo, o nos despedimos directamente con un temazo de Red Fang, Malverde, de allá por 2011. Que tengáis buen fin de semana.
0: Hasta la semana que viene.

0: La hora sabática se despide hasta la semana que viene.
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Hola, paquiteros y paquiteras. Somos A Buenas Horas y aquí os mandamos nuestra canción dedicada a nuestro gran amigo riojano Juan Pacharán.

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0: Bienvenidos a nuestro programa de reggae de la mano de Sara Puig. Esto es Stepping. Adelante, Sara.
1: Hola, ¿qué tal? Estaba pensando qué decir ahora para empezar el programa y se me ha ocurrido que puedo decir soy Sara Puig, ¿no? El presentarme. Soy Sara Puig, la que habla. Y esto es el principio de esta nueva temporada y de un programa más de Stepping. Aquel programa dedicado al reggae, al dub y a otros muchos estilos que tienen alguna relación con la cultura jamaicana. También el calipso, ¿qué más os puedo decir? El ska, el rocksteady, pues ese tipo de cosas, ¿no? Esto es como el principio del programa. Y luego, después de eso, viene la sintonía y luego ya lo que viene siendo el mejunje, se dice. Bueno,

Hola, he vuelto. Aparentemente esto es una nueva temporada, esto es la tercera temporada. O al menos yo me lo voy a tomar así. La segunda temporada ha sido muy escueta, pero en este programa queda mucho por aprender del reggae, así que no vamos a perder más tiempo y vamos al lío. En el último capítulo terminamos escuchando a Irina Nara y Eskimo Attack con su digital reggae. Así que voy a empezar esta temporada con el recopilatorio Fight the Fire, Digital Reggae, Conscious Roots and Dub in Nigeria, de 1986 al 91, es esta recopilación, que ha sacado el sello de UK Soundwave Records en marzo de este año. Wonderful Holiday es uno de los temas que forman este recopilatorio y lo canta Georgie Gold Owogiri. El tema apareció originalmente en su disco de 1988, Apartheid Proof.

Fight the Fire, Digital Reggae, Conscious Roots and Dub in Nigeria es una colección publicada este año, en 2026, con 14 joyas poco conocidas de reggae roots y dub digital de la escena underground de Nigeria. Según lo que cuenta el propio sello Soundwell Records, este álbum rescata un periodo en el que el reggae de Jamaica se fusionó con los estilos musicales, con las ideas, con la conciencia social de allí de Nigeria y tendieron un puente musical y cultural entre Lagos y Kingston. La otra canción que va a sonar la describen como una oda a la tierra y a la madre que nos une a todas. Fue escrita y grabada en Nigeria en 1900.

0: Ya que hablamos, bueno, ya que hablo de producciones digitales, quienes saben muy bien de ello son George Palmer y Antón Ugarte, que desde Euskadi y a través del sello Flesh and Blood Posse publicaron a finales de julio un nuevo tema con Prince Ala. Por cierto, que George Palmer ya pasó por aquí en el capítulo 26 de la primera temporada.
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0: ¿Te has quedado con ganas de escuchar los capítulos anteriores de Stepin? Pues no pasa nada. Puedes unirte al grupo de Telegram Stepin Reggae Radio Show y escuchar todos los que quieras.

búscalo en Telegram o en el enlace t.me/steppingradio. También puedes encontrar todos los capítulos en iVoox. Como os contaba, en el nuevo tema de Prince Ala, producido por Flesh and Blood Posse, del mastering se encarga el master del dub digital, Jimmy Dub Travels, como no. Y para no perder mucho tiempo, os digo el título y lo escuchamos, ¿vale? Ahí va. Atención. El título del tema de Prince Ala es Not Afraid.

Aprovechando el Not Afraid, voy a tirar para mi zona de confort y voy a seguir con Don't Be Afraid de George Faith. Parece un trabalenguas. Grabada en el Black Ark de Lee Perry en los 70. No tengas miedo de dejar que te ame, chica, te lo dice George.

En 2015, el sello Pressure Sounds lanzaba el recopilatorio Mr. Berry, I Presume, con 16 joyas raras e inéditas salidas del Black Ark de Lee Perry. Y en este recopilatorio se incluyen dubplates, se incluyen versiones y canciones que nunca se publicaron y que solo pudieron escucharse en algunos sound systems jamaicanos. Un ejemplo es la versión que hemos escuchado de George Faith o este Ya Hay del mismo Perry y los Upsetters que vamos a escuchar en cuanto yo me calle. Ahora, que no... Venga.

El sello británico Pressure Sounds está especializado en la reedición de reggae, roots y otros estilos jamaicanos de los 70 a los 90. Empezaron con reediciones de Santik, de Prince Farai y de Israel Vibration y han ido rescatando joyas como la que hemos escuchado, la de Lee Scratch Perry o de King Tubby. Voy a seguir con un tema más de Mr. Perry, I Presume, cantado por Joy White y que, según cuentan, es la versión vocal original sobre la que después se construyó el éxito Hurt So Good de Susan Cadogan. Es más, después de este Lay Besides You, vamos a escuchar a Susan Cadogan y su Hurt So Good, ¿por qué no?

Otro de los recopilatorios cortesía de Pressure Sounds es el Every Mouth Must Be Fed, que sacaron en 2017 y del cual vamos a escuchar dos canciones también. En esta colección ponen el foco en el catálogo de Micro Music Limited, un sello que no es de los más populares, pero que sí que tuvo mucha importancia no solo por la calidad de las publicaciones que hicieron, sino también porque les ofrecían oportunidades a artistas y a productores que de otro modo pues no las hubieran tenido. Son 20 temas de Roots Dub y grabaciones de DJs con producciones de Pete Weston, que es uno de los responsables del sello Micron, de Bunny Lee, Telly Scratch Perry, y entre ellos aparece Junior Biles con Lorna Banana y con el Ain't Too Proud to Beg. Aparece también iRoy y su Every Mouth Must Be Fed, que es justo el que le da el título al disco. Está también la rareza de Our Rights, cantada por The Defenders, que es la primera de las dos canciones que vamos a escuchar. Y está también, por poner otro ejemplo, Revolution is for the Chinaman, de The Flames, que también la vamos a escuchar después de los Defenders. Vale, por orden. Luego, cuando me pasa a mí que me explican tres cosas o cuatro seguidas, me dicen, vamos a hacer esto, luego esto, y no me entero ya, o sea, ya me he perdido, ya no me acuerdo de lo primero, ni me entero de lo segundo, ni de lo tercero. Voy a repetirlo otra vez, ¿vale? Yo porque lo tengo apuntado, ¿eh? Pero es por si yo escucho el programa, para yo aclararme. La primera canción, The Defenders, y el título, Our Rights. La segunda canción, The Flames, y Revolution is for the Chinaman es el título. Ya está, fácil, solo había que repetirlo otra vez. O lo puedo repetir otra vez más, ¿eh? Si yo tengo aquí todavía un rato, tengo unos minutos.

Otro título que salió del sello Micron en 1975 fue Move Up Black Man, cortesía de Tyrone Taylor. Este jamaicano cantaba desde pequeño en el coro del colo de, en el coro del cole y en la iglesia, para variar. Y de adolescente se fue a Kingston para intentar buscarse la vida como cantante. Después de ahí también se fue a Negril y no sé, deduzco yo que su tema más conocido, llamado Cottage in Negril, en el que dice From a little cottage in Negril, I wrote these lines to you, pues lo escribiría cuando vivía allí, ¿no? Pero bueno, que su primer single se llamaba Delilah y lo publicó con 15 años. Y a ver, a los 13 ya tocaba también en una banda. Os contaría más de su historia porque nunca ha sonado en Stepping, pero por el momento vamos a escuchar Move Up Black Man, que salió en el año 75 y que un año después también daría título a su primer disco.

A ver, es verdad que hace mucho que no grabo el programa, entonces como que se me queda, pues que quería poner más cosas. Pero bueno, creo que no ha quedado mal tampoco, ¿eh? No me he quedado corta. O sea, sí, me he quedado corta porque quería poner más cosas, pero quiero decir que han sonado unos cuantos temas, ha sonado de todo un poco y nada, pues me lo guardo para la semana que viene. Si es que hago el programa. A ver, os cuento que me podéis escuchar todos los jueves a las 10 en Paquito FM 88.1 o en paquitofm.com y que también me podéis escuchar en el iVoox o en Fanwhale porque por ahí he dejado los capítulos, o sea, por ahí están subidos. Y nada, ah, bueno, el grupo de Telegram, en el grupo de Telegram de Stepin o Stepin Radio, creo que se llamaba, no me acuerdo. Ahí está, bueno, lo he dicho antes, ¿no? Ay, Dios mío, qué desastre. Que llevo mucho sin hacer el programa, ¿eh? Bueno, que por ahí podéis escuchar los capítulos viejos, que hay unos cuantos para escuchar para que no os aburráis. Y gracias por escucharme. Adiós. ¿En serio que me iba a ir yo, que me iba a despedir de este programa sin contaros que el 16 de octubre en la Asociación Cultural Octubre vamos a estar Mountain Tops ni más ni menos que con Abyar, que se vienen desde Euskadi a acompañarnos presentando su nuevo disco y acompañarnos en nuestra presentación de nuestro... A ver, seguimos siendo Mountain Tops, obviamente, pero estamos presentando un montón de temas nuevos, es que hay que ir. 16 de octubre. Las entradas anticipadas ya están en los puntos de venta habituales que son en el Gröez, en el Baruco y creo que en la Libre en Santander también. Bueno, si no nos preguntáis, veniros. Es el viernes 16 de octubre. Adiós.

Sara Poag se despide hasta la semana que viene.

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Hola, buenas, soy Pin de En el Tardío. El grupo Folk Rock Ska, nos podéis seguir en redes sociales. Tenemos Twitter, Facebook, Instagram. Tenemos Bandcamp, YouTube, Spotify, En el Tardío. Y bueno, pues nada, que saludos a la gente de Paquito FM y dejar un ratillo para escucharnos y a ver qué os parece. Muchas gracias, un saludo.

0: Pues sí, sí, Copón, ya estamos aquí. Vuelve a que un arranque más de semana ternasca. En este primer día de la misma, como siempre, Roxana, o sea, el control técnico.
1: Hola, buenos días, buenas tardes y muy buenas noches.
0: Y aquí, al descontrol alarídico, tu amigo vecino Santi, pequeño Tonasco.

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Así, así comienza, así de fuerte da inicio este episodio 1156 del podcast de Riguroso Directo de tu Recto, que se emite de lunes a jueves a las 7 de la tarde, hora Madrid, por la radio online del rock, asaltomataradiorock.com. 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

Tu propio Dios, Your Own God, corte que cierra lo de los 10 que contiene 144, el último trabajo discográfico, el último álbum, el último larga duración de los metaleros enmascarados de la ciudad condal. Decta, con K, con K.

0: Nos siguen acompañando Decta con más canciones de ese último disco que te mencionaba, 144. Tienen más tralla que donde la hacen. Me cago en Dios. Y con ellos, pues ya ves, ya estamos en marcha poderosamente, como no podía ser de otra manera, en este inicio de la semana ternasca. Vamos a tener distintas secciones, novedades, conciertos que recomendarte. También tendremos la sección de las bizarradas. Y bueno, de todo un poquito para que disfrutes aquí a nuestro lado de los próximos 60 minutos, casi 60 minutos. Dedicado a este programa para ti que me estás escuchando justico en este preciso instantico. Dedicado para los Decta y para todas las bandas asociadas, que van a ser varias, que van a estar en el mismo. Y como hacemos cada día, dedicado en especial para dos de nuestras seguidoras, seguidores en redes sociales. Este programa 1156, dedicado para Susana Carrasco Carrión y para Mario Antonio Moreno Alonso.
1: ¡Oh yeah! ¡Pequeños de raso!
0: Además de seguirnos en Instagram, les gusta poner nombre y apellidos en su perfil. Muy bien.

0: paran de salir las notificaciones aquí en el WhatsApp de que la peña está reenviando el enlace que he puesto para decir que estamos sonando ya en directo. Pues venga, que lo está reenviando el personal. Muy bien, así, así. Vamos, mientras la People sigue reenviando el enlace para escuchar Pequeño Terrasco en directo a través de internet, vamos a por las distintas secciones y empezamos con las novedades. Rosa, ¿con quién?
1: Con Tregua.

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1: Nos vamos de concierto. Rock Sarosae, ¿quién es la banda de quien primero recomendamos una actuación?
2: Padme de Loite.
1: Los rockeros celtas de la Sierra de Madrid, que ojo la de conciertos que están teniendo, no paran de viajar, las ganas que le echan, aparte de estar grabando el nuevo disco, de haber incorporado dos nuevos componentes, gaitero y bajista. No les altera nada. Ellos tienen una ruta de

conciertos trazada y van a todos y cada uno de ellos. Este próximo día 2 de octubre, el viernes, estarán a partir de las 8 de la tarde por 12 euritos de entrada en taquilla más consumición en la sala Madrid, en la sala La Caverna. No, La Realidad, chico, no entiendo yo. Aquí pone Madrid, La Caverna Eventos, La Realidad. En la sala La Realidad, en la calle Echegaray número 11. Pone aquí tantas cosas, como lo más grande que pone es La Realidad, pues sala La Realidad. Me voy a tirar a qué es eso. El metro, te bajas en la parada Sol Sevilla y ahí está. Es lo que tiene que hacer el programa de un pueblo terrible, que no tienes ni puta idea de las calles de las grandes ciudades, claro. A mí me sacas de la Castellana a Tocha y poco más y ya de Madrid cero. Bueno, pues ahí en esta sala, en la sala La Realidad Club, en la calle Echegaray número 11, estarán Fame de Noite junto con otra banda llamados Axial. Lo dicho, no hay venta anticipada online, el precio único en taquilla son 12 euritos, eso sí, incluye una consumición y te echas a las orejas dos bandas. Una de ellas tan buena, como nuestros queridos Fame de Noite, que por cierto, que no se me olvide, hasta este día 30 hay todavía posibilidades de que les votes para que sea su canción Nos Vemos en el Infierno, sea elegida como una de las 12 que estarán dentro del videojuego que reclama esas canciones para ponerle banda sonora a ese nuevo videojuego, ¿vale? En el artículo en el cual estará incrustado este episodio 1156 de Pequeño Ternasco en su formato podcast, verás el cartel de concierto y justo debajo verás el enlace para poder votarles para que los Fame de Noite estén también en un videojuego de estos que triunfan tanto como la Coca-Cola o más, que es lo que más se vende y más se ve en el mundo mundial, los videojuegos. Lo dicho, a mí no me van mucho, pero me da igual. Que es el mismo título de una de las nuevas canciones de Fame de Noite, que no sabemos si van a ir incluidas en ese álbum debut, pero a mí es que me gusta mucho, les ha quedado muy bien. Espero que la incluyan porque suena realmente de puta madre.

0: enemigo.
1: Si llama de parte del poder, sí.
0: Le quería preguntar una cosa. ¿Ustedes podrían parar la guerra un momento?
1: ¿Mande?
0: ¿Y si pueden parar la guerra un momento?
1: No, en pequeño Ternasco no podemos parar de dar guerra.
0: No me diga.
1: Porque le damos a la casta donde más le duele con rock y metal.
0: A las que bestias.
1: Y además, nos partimos de risa con las noticias más bizarras y las secciones más cachondas.
0: ¿Entonces cuándo?
1: De lunes a jueves.
0: ¿Pero a qué hora?
1: En el mejor horario posible, las 7 de la tarde, hora Madrid, una hora menos en la Comunidad Canaria, y las 12 del mediodía, hora CDMX, como horario referencia para quienes nos escuchen desde cualquier país del gran continente americano.
0: No se nos había ocurrido.
1: En directo, molestando al personal en las tardes de Españistán y repartiendo buen rockerío en las mañanas y mediodías de cualquier país de Hispanoamérica.
0: Bueno, entonces quedamos así.
1: Pequeño Ternasco.
0: En lugar de disparar, insulta.
1: Seguimos de concierto, seguimos viajando de la meseta central, nos vamos hasta la extrema y dura.
2: Esnágola, posible doblete.
1: Este fin de semana, primero de octubre, en los días 2 y 3, viernes 2 y viernes 3, se celebra la octava edición del Hace Rock en Mérida. Una edición que no sé si en anteriores ediciones lo hacían así, pero que en este año, seguro, seguro, porque lo sabemos nosotros, lleva un concurso de bandas, del cual de esa selección ha habido elegidos varios finalistas, entre los cuales están los malagueños y banda asociada Esnágora, que estarán batiéndose el cobre en la jornada inaugural de este festival, que estará como cabeza de cartel, contará con los Zenobia. Pues bueno, los Esnágora se batirán el cobre contra los Doku Puse, creo que pone aquí, o Doka, no sé, y los Atreides. Quien salga ganador de esa batalla de bandas actuará también en la segunda jornada, que tiene como cabeza cartera los castellonenses L'Epoca. Así que posible doblete, pero lo que es la actuación asegurada de Esnágora es el viernes día 2 en este festival extremeño. Así que como es este viernes, no queda nada. Como el título de este corte extraído de Deus Ex Machina, el último trabajo discográfico, el último larga duración de los malagueños Esnágora. Deus Ex Machina, como interviene la mano de Dios sí o sí, pues el sábado estarán también tocando 2x1, señora, en el Hace Rock con Esnágora. ¡Vamos para allá!

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0: mundo.
1: Expectación.
0: Los alicantinos Gayola. Un rock del bueno. Bueno, este verano han estado compartiendo en redes sociales que están grabando nuevos temas en el estudio de grabación. Pero no tenemos ni idea del formato. No sabemos si van a ser singles sueltos, si va a ser un EP, si va a ser un LP. No tenemos ni idea. Así que nos tienen en ascuas a nosotros y a Tolkiski. Por eso están generando tanta expectación. ¡Lo Gayola! Mientras aparecen y publican esos nuevos temas y nos enteramos de qué va el asunto, disfrutamos de uno de los últimos tres temas que grabaron y publicaron entre el pasado año y este que estamos todavía viviendo. Esto se titula Puta Policía.

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0: Vaya discazo este Y Saltar. El último trabajo discográfico de los madrileños Ocho Cuerdas.
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0: Un EP de 6 cortes que se disfruta de cabo a rabo, de principio a fin, del derecho y del revés. Estamos escuchando precisamente el tema que da título a esta última obra. Unos Ocho Cuerdas que también están de actualidad porque van a iniciar un nuevo proyecto videográfico. Se va a llamar Ocho Cuerdas Sessions. Se va a grabar en su local de ensayo, que tienen un local de ensayo, pero que muy chulismo. Y ese nuevo proyecto creo que da su pistoletazo de salida este mes de octubre, que está a puntito de entrar. Te informaremos conforme veamos el primer episodio, al cual le tenemos muchas ganas. De momento disfrutamos de este Y Saltar de los Ocho Cuerdas.

0: Ahí estaba esa cuña de coña que si te acabas de conectar a la sintonía en directo o en diferido, tanto de asaltomataradio.com como de Norte Radio en directo, como cualquiera del montonazo de FMs estatales e internacionales y alguna que otra plataforma online que pasa en la señal, pues eso, en diferido, pues te indica que estás escuchando lo que estás escuchando. Pequeño Tanasco. Si tú no estás escuchando vía podcast, pues ya sabías a lo que te arriesgabas. Sea el caso que sea, sea la forma elegida o utilizada que sea, muchas gracias por estar ahí. Nos vamos a por la sección de secciones, a por las bizarradas, que hoy pues tiene como nexo de unión o como temática central la inteligencia artificial. Y el primer titular te lo sabes porque ha dado la vuelta al planeta como unas 800 veces. Roxa Rosae.
1: La inteligencia artificial podría aniquilar a la humanidad en 10 años.
0: Nada, no preocuparse por el cambio climático, no preocuparse por los problemas migratorios.
1: Queda tiempo de comer.
0: Ninguna de las catástrofes imaginadas por la humanidad o acaecidas va a acabar con nosotros. No, ya ponemos nosotros la herramienta, la inteligencia artificial, venga.
1: De toda la vida.
0: A tomar por culo, bicicleta. Bueno, estas palabras no me las he inventado yo, son palabras de Eva Hubinger, responsable de ciencia de alineamiento de Anthropic, una conocidísima empresa de inteligencia artificial, en respuesta a la dimisión de su compañero Jacob Coxon. La inteligencia artificial podría aniquilar a todos los humanos. Personalmente creo que a día de hoy hay un 10% de probabilidad de que haya una catástrofe que afecte a la humanidad en la próxima década. En Anthropic estamos haciendo lo que podemos para resolver el alineamiento de la superinteligencia. No estáis haciendo lo que podéis. Es que no teníais que haber empezado. ¡Modorros! Y añade, pero aún no estamos en camino de lograrlo. O sea que la cosa ya se les ha ido de las manos, sí o sí. Los investigadores están en un punto que desconocen los riesgos reales con la inteligencia artificial. Pues oye, ponte Terminator y a verás qué rápido lo comprendes. Estos mensajes llegaron después de que OpenAI, los de ChatGPT, anunciase que un modelo interno suyo, apoyado en un sistema de 10.000 agentes de inteligencia artificial, había encontrado en 88 horas una solución al problema de Navier-Stokes, uno de los llamados problemas del milenio de las matemáticas. Tras ese hallazgo, un profesor de la Universidad de Nueva York y un investigador de Anthropic que trabajaban en una solución aproximada han declarado públicamente su preocupación porque el ChatGPT había abordado el problema de forma similar. Vamos, que se había metido en sus ordenadores, había pillado la información y dice, ahora lo resuelvo yo. Toma. Menuda ocurrencia. Lo primero que se le ocurre es ser ella misma la mejor del planeta. Esa es la primera ocurrencia que ha tenido autónoma. El recién dimitido Coxon, investigador especializado en el entrenamiento de modelos de inteligencia artificial, desató la polémica al anunciar que abandona Anthropic tras haber trabajado 3 años en OpenAI y afirma en su comunicado que ninguna de las dos compañías está actuando de forma responsable. Las acusa de competir por desarrollar una superinteligencia capaz de mejorarse a sí misma sin que nadie la controle, y esta advertencia hace referencia a una carrera tecnológica que podía llevar a la inteligencia artificial a tener capacidades sobrehumanas. No, si ya las tienes ya. Sobrehumana ya es de por sí. Con haberla inventado ya es sobrehumana. Además afirma que cuando están en público, los altos directivos de estas compañías moderan sus palabras sobre los riesgos reales de la inteligencia artificial e incluso en muchas ocasiones guardan silencio. Estoy alucinando con los U2, con los U2. Que este fin de semana cumplían 50 años como banda y lo celebraron tocando en el patio del colegio donde empezaron a tocar.
1: Sí, lo echaron hasta la televisión.
0: ¿A lo Barricada cuando fueron a tocar a la Chantrea? Pues lo mismo los U2.
1: Sí, lo echaron en la televisión hace 50 años, cuando eran unos críos, en el mismo sitio.
0: Y ahora que son abuelos.
1: Y ahora que son abuelos, sí.
0: Pues están súper españolizados los amigos U2. Este tema se llama Silencio y es el anticipo al que será su 16º álbum de estudio, que va a llevar por título, pues también un título en español, Carnaval de Luz. Silencio. Qué bien que cantan en español, YouTube. Ahí los tienes, Bono, Edge, Mullen y compañía. Y tú también, YouTube.

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1: Vamos a por el segundo titular, la segunda bizarrada de la IA. Está un poco más tranquilizadora que la anterior.
0: Un ingeniero crea la primera camisa de camuflaje anti-IA.
2: Busque, compare, y si encuentra algo mejor, cómprelo.
1: Pues pocas cosas mejores se me ocurren de comprar, ¿eh? En cuanto a productos novedosos, este yo creo que puede venir muy pero que muy bien, a tenor sobre todo del anterior titular. Porque si no te reconoce, no te mata. En un mundo digitalizado al completo, escapar de las cámaras es casi imposible. O al menos así era hasta que el diseñador Simon Beckert, quédense con este nombre porque igual le salva la vida, presentó una camiseta capaz de evitar los sistemas de inteligencia artificial. Aunque, como así explico, a pesar de ser práctica, su diseño no es el más atractivo. Vamos, que no te la vas a comprar por estética, pero tal y como se está poniendo la cosa con la inteligencia artificial, te la vas a comprar sí o sí, aunque te quede feísma.
0: Sí, o sea que no es muy discreta.
1: No, de discreta
0: es,
1: nada.
0: Es de camuflaje, pero no tiene nada de discreción.
1: Nada. No había una serie de detectives estadounidenses en Hawái que iba con unas camisas escandalosas. Pues de ese rollo debe andar. La pieza de ropa nació como parte de un proyecto para analizar el uso de la inteligencia artificial en la videovigilancia. El estudio nació el pasado mes de agosto, todo pues se lo ha currado rápido, en el Kottbusser Tor de Berlín, una de las plazas más concurridas de la capital alemana. La zona se encuentra en Kreuzberg, el barrio alternativo de la ciudad, y por ello cuenta con una gran cantidad de cámaras que analizan a cada viandante. Pero con la Digital Camouflage T-Shirt, el sistema de detección de objeto no lee a la persona como tal. Los sistemas de IA están formados por múltiples capas y nunca han aprendido que es un ser humano. Lo que han aprendido es el aspecto estadístico de los seres humanos a partir de millones de imágenes de entrenamiento, explicó su creador. Una persona, para la máquina, es un conjunto de estadísticas visuales. Y ese precisamente es su punto débil, destacó. Y ahí es donde esta camiseta puede jugar con los datos. A pesar de que para cualquiera la camiseta es tan sumamente llamativa que da asco, a los ojos de la cámara pasa completamente desapercibida. El estampado en esencia ahoga el suave susurro estadístico que le dice persona a la inteligencia artificial. Para un ser humano se percibe como un tejido pseudo-hawaiano. Para el modelo de inteligencia artificial no significa nada de nada. Esto lo descarto porque no sé qué es, oye.
0: ¡Qué muy feo!
1: ¡Qué feo, qué asco! Es tan feo que ni lo destruyo. Hay una simetría poética en esto. La misma clase de inteligencia artificial que vigila la plaza también enseñó a la camiseta cómo esconderse. La camiseta artificial contra inteligencia artificial ha ganado la camiseta. Finalizó su exposición el amigo Simon Wert, muy orgulloso de su creación. Tan contento estaba con esta camiseta tan rumbera que se puso a bailar salsa.

0: Pues las bizarradas hablan de ella y las canciones que las acompañan hablan de grupos que cantan en inglés pero que ponen a las canciones títulos en español. Este Salsa es el primer adelanto al que será noveno larga duración, a todavía sin fecha de lanzamiento, para los noruegos metaleros industriales God Minister. Que curiosamente la canción se llama Salsa, pero en el videoclip van de mariachi, o sea, muy claro no lo tienen.
1: No tiene

0: Tocamiento set.
1: El relleno.
2: Nos estamos quedando a oscuras, Roxae, ¿eh? ¿Cómo está cortando el día ya, eh?
3: Sí, sí, ya va haciendo la luz.
2: No, no, déjalo, que este ambiente va muy bien para pa tocarse. Esto se titula Sob Your Stand. Pedazo de baladita que es el primer adelanto a Palace for the People, el que será cuarto álbum y quinto trabajo discográfico para la joven formación de hard rock setentero de Michigan, conformada por hermanitos y primitos llamados Greta Van Fleet. Una de las nuevas grandes bandas en la escena internacional. Tócate a gusto, tócate contenta, pero no te vayas todavía, que queda a despedirse como manda Samper de Calanda.

0: Vaya capacidad vocal la del cantante de los Greta Van Fleet, ¿eh?
1: Es que vamos, recuerdo a los 70, ¿eh?
0: Sí, sí, pero
1: esos gritos.
0: A ver, desde que aparecieron dejaron a todo el mundo flipado, pero con sí. Esta canción vaya... O sea, es que se ha ido por encima de su registro, es tremendo, tremendo.
1: Tremendo, ¿eh? Una voz preciosa. ¿Puedes creer que
0: al final? Bueno, Rosa, ¿eh? Nos largamos, venga.
1: Muchos besos, abrazos y hasta mañana.
0: Gracias por venir a escuchar Donde se te quiere siempre, pero siempre, siempre, aunque no vengas a escuchar. Yo también me despido recordándote como cada día que si estás medio dormida, medio dormido en el metro, en el tren, acosado por la inteligencia artificial o en un atasco, la cosa mejora escuchando Pequeño Ternasco. Sin nada más que añadir, en tanto esa Ternascación, a la cascala y a jugar.
1: A la pala.
0: Mañana más, se os quiere. Agures, monamures.

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2: Buenas noches. 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

0: gracias. Los enemigos, los más grandes. Un placer. Buenas noches.
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